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Es el nombre que ha sido dado a los hombres en quien podemos ser salvos. Aleluya. Gloria a Dios.

Gracias, Padre Celestial, porque en nuestros corazones hay gratitud y por ello te damos gracias por permitirnos.

Non la passe. Aleluya. Yo tengo un Dios. Bueno, ahora dejamos.

Ese es nuestro Dios, eterno y sublime. Por fe he de alcanzar la vida eterna.

0: Aleluya. ¿Cuántas quieren llegar a esa mansión de luz? Amén.
1: Amén.
0: Aleluya.
1: Aleluya.
0: Más fuerte. Aleluya.
1: Aleluya.

Está en Hebreos capítulo 3, referente a un punto del tiempo de Dios. ¿Por qué le llamamos al retiro el Dios de los tiempos? Porque hay tiempos pasados y el tiempo presente es un tiempo muy especial para la humanidad, donde Dios invita a la humanidad a hacer una decisión para tomar una entidad especial conforme a la imagen de su Hijo Jesucristo. Y ese es el propósito y el poder del Evangelio actual. Por esa razón, hermanos, nos tenemos que encontrarnos en un punto de partida para poder alcanzar, porque hay algo que alcanzar. Si Jesús dijo que tenemos que aprender de Él, eso significa que nosotros no sabemos nada. Amén. Tenemos que llegar a ser lo que Él quiere que seamos. Leamos dos versículos similares en el capítulo 2 o 3 de Hebreos. Dice: por lo cual, como dice el Espíritu Santo, si oyeres hoy su voz, no endurezcáis vuestros corazones como en la provocación en el día de la tentación en el desierto, donde me tentaron vuestros padres, me probaron y vieron mis obras 40 años, a causa de lo cual me disgusté contra esa generación y dije: siempre andan vagando en su corazón y no han conocido mis caminos.

0: caminos. Por tanto, juré en mi ira, no entrarán en mi reposo. Mirad, hermanos, que no haya en ninguno de vosotros corazón malo de incredulidad para apartarse del Dios vivo. Antes, exhortaos los unos a los otros cada día, entre tanto que se dice hoy, para que ninguno de vosotros se endurezca por engaño del pecado, porque somos hechos participantes de Cristo, con tal de que retengamos firme hasta el fin nuestra confianza del principio. Entre tanto que se dice, si oyereis hoy su voz, no endurezcáis vuestros corazones como en la provocación. ¿Quiénes fueron los que, habiendo oído, le provocaron? ¿No fueron todos los que salieron de Egipto por mano de Moisés? ¿Y con quiénes estuvo él disgustado 40 años? ¿No fue con los que pecaron, cuyos cuerpos cayeron en el desierto? ¿Y a quienes juró que no entrarían en su reposo, sino a aquellos que desobedecieron? Solamente, hermano joven, vamos a darle gracias a Dios que Él no va a estar hablando en estos versículos una vez más. ¿Cuántos anhelan que Dios una vez más le amplíe su conocimiento a través de la palabra? Vamos a darle gracias. Gracias, Señor, por tu palabra. Creemos, Señor, que tú eres bondadoso de darnos a conocer tu palabra, la profundidad de tu palabra, el sentido real de tu palabra. Señor, aquí nos ponemos en tus manos para que haga de nosotros como el alfarero, Señor, que forma a un vaso conforme a su voluntad. Así deseamos, Padre, que hagas con nosotros en esta preciosa mañana, en el nombre de Cristo Jesús. Aleluya. Amén. Gloria al Señor. Pueden sentarse, hermanos. Aleluya. Hay algo que quiero compartir con ustedes, que el Evangelio es tan poderoso, pero que a veces es tan difícil, o se vuelve difícil de transformar el corazón del hombre. Amén. Para eso entonces tenemos que anteponer algo, porque la palabra de fe o la palabra del Evangelio existen por la fe. Por eso es difícil para mí, difícil en el sentido, es difícil creer cuando uno ya entendió el poder del Evangelio, que va más allá de las cosas presentes. Por más maravillosas que fueran, eso no es la proyección del Evangelio. La proyección del Evangelio está por encima de todas las cosas, ni siquiera de los que no se ven. Es algo diferente, es algo inexplicable a veces, pero los ojos de nuestra fe, de nuestro conocimiento, como que percibe algo especial. Y ahí es donde nosotros, los que creemos firmemente en la palabra de Dios, adquirimos un poder sobrenatural para sobrepasar sobre las cosas que en algún momento se hacen atractivas, específicas. Pero cuando está el poder del Evangelio, uno no es atraído por las cosas que uno mira. Amén. Y ese es el poder que nosotros adquirimos, pero siempre y cuando podemos diferenciar dos cosas. Por lo que decía ayer, que nosotros tenemos dos naturalezas. Una naturaleza espiritual, uno es muy humano, pero Dios nos las ha dado las dos para estar en esta era, en el cuerpo. Y también consideramos que todo lo que existe en esta era presente pertenece a Dios. Ninguna cosa que vemos hoy que no pertenezca a Dios. Por eso es la razón que nosotros tenemos que renovar nuestra mente, nuestro entendimiento. Porque si no cambiamos nuestro entendimiento, por ejemplo, yo veo cosas en las prédicas, aunque no me gusta escuchar predicadores, porque podría ponerme de juez, no me gusta. Por eso yo no escucho a ningún predicador, pero a veces por cambiar de canal uno se topa con ciertos predicadores. Y lo tremendo es que tienen audiencias de miles, pero siempre su mensaje se proyecta a los efectos temporales. Por más ungido que sea un predicador, su mensaje siempre va proyectado a las cosas presentes, como que si Dios estuviera dedicándose haciendo las mismas cosas. Yo creo en un Dios creador que hace cada día cosas nuevas, como para que nosotros, porque no tendría razón. Oigan esto, no tendría razón de que la Biblia diga que nosotros en Cristo Jesús somos nuevas criaturas. No tendría sentido. Una nueva creación tiene que tener cosas nuevas. Yo tengo un mensaje que no sé si la han oído, el evangelio de cosas nuevas, pero no son zapatos nuevos. No son ropas nuevas. No es tecnología. Porque Eclesiastés dice, lo que nosotros miramos ya fue, dice. Y lo que será ya es, dice. Entonces, no hay cosa nueva en la tierra que no se haya visto en la era humana. Pero hay una cosa que está relacionada con el nuevo ser. Por eso la invitación al evangelio, hermano, ese es supremo, ese es sublime. No hay comparación, no es una forma de decir, sino que es una visión, es algo que se mira por encima de todo lenguaje. Amén. Por eso usted no se muera por una lengua mala. Amén. Y ni se desespera por lo que el mundo tiene. Porque a veces nos sentimos tan pobres, tan limitados, tan humillados por no tener lo que el mundo tiene. Pero si el mundo lo tiene, por eso Dios a veces no nos da lo que el mundo ya lo tiene. A nosotros nos ha reservado cosas mejores para que la diferencia, para que haya una diferencia. Amén. Cáptame esta introducción, porque si no entendemos esta introducción, no entendemos el mensaje. Pero más sin embargo, hay algo que a mí me asombra, que de otra manera o en cierta forma, las cosas presentes también tienen una trascendencia terrible. Terrible. ¿Sabe por qué digo terrible? Yo creo que de eso provino la idea en mi mente, aunque no es mi idea, porque eso es lo que la Biblia dice, el Dios de los tiempos. De allí se originó el pensamiento, el Dios de los tiempos. Por ejemplo, en el caso de nosotros, ¿por qué creen ustedes que Dios va a usar nuestro, va a resucitar nuestros cuerpos o nuestro cuerpo en la resurrección de los muertos? ¿Será el mismo cuerpo o la forma de este cuerpo? La forma, no es el mismo cuerpo. Para mí es la misma imagen, porque nos vamos a parecer, porque nos vamos a conocer allá en el cielo, porque si fuéramos otras personas no nos conoceríamos allá en el cielo, nos vamos a conocer solo que en un cuerpo glorificado, sin sangre, sin carne, dice. Amén. Carne y sangre no heredará o no entrará en el cielo. Tenemos que decir eso para entender un poco mejor. Entonces decía, mas sin embargo, hay cosas existentes que tienen profundidades increíbles. Por ejemplo, solo la existencia de cada uno de nosotros no solo es, por eso el Señor dice, no solo de pan, pero tampoco dijo el pan no sirve. Dijo no solo de pan. Ahí está las dos naturalezas del ser humano. Y eso es lo, o sea, por eso la importancia de escuchar el mensaje de Dios, porque esa es el alimento del espíritu, pero que también que va a resguardar la imagen de este cuerpo. Pero mientras este cuerpo existe, es alimentado por el pan terrenal, pero tiene una trascendencia. Por eso el Señor también nos pide que nos entreguemos con cuerpo para Él. Para Él. Voy a esto. Estaba leyendo la Biblia hace poco. Me interesó tanto que el lenguaje humano en este tiempo está fuera del lenguaje de Dios. El lenguaje de Dios no es tan relevante. Dios nos tiene que hablar en términos humanos, pero con un contenido eterno. Porque las cosas presentes tienen un contenido como para que usted esté bien en salud. Dios ha tenido que proveerte el pan. El pan. Aleluya. ¿Será que alguien me hace un favor de traerme un pan por ahí, corriendo? Que sea uno de aquí, de Atitlán, que vaya corriendo. Solo les voy a dar un ejemplo de una cosa. Ay, aquí está. No. Hay suficiente como para repartir. Este pan, este panecito, panito decíamos nosotros, panecito, panecillo dicen algunos. Este, si esta joven trae su pan, porque de seguro que a cada rato mete la mano en la bolsa. Pero es increíble cuando este pan queda mosqueado, ya nadie le hace caso. Pero más sin embargo, de ese mismo pan o de este mismo pan subsistimos hasta este momento. Entonces, ¿cuál es la grandeza suya cuando su corazón no es sencillo, no es humilde? Si su estómago está lleno de este pan. Porque tiene una trascendencia terrible, porque este pan no es un trabajo de humanos. Este pan proviene de la mente de Dios. Eso es lo que a mí me impacta. Por eso tenemos que tener una relación muy natural. Por eso a mí me, con el conocimiento que estoy adquiriendo, a veces nos creemos o nos sentimos super espirituales y nos olvidamos que estamos llenos de pan. Amén. Y a veces nos creemos superhumanos y nos olvidamos que estamos llenos de pan. Ni lo uno ni lo otro es una mejor posición si no tenemos el conocimiento de cómo Dios nos mantiene vivos hoy y de cómo nos va a mantener vivos por siempre, por toda la eternidad. Dios ha tenido que realizar una obra temporal para mantener la salud, la vivencia del ser, la existencia del ser humano, mientras llega la vida eterna, pero que será netamente por la palabra de Dios. Bueno, les voy a leer un texto que hace poco que le leí a unos pastores, que me asombró tanto de qué manera Dios trabaja para darnos el pan. Y eso es la idea donde aleluya. En el capítulo 2 de Oseas, lo que voy a leer y lo que quiero explicarles, por eso hay un testigo en nuestra reunión, y qué bueno es que tiene que estar ese testigo, ese agente que llama, es el Espíritu Santo. Le dan un fuerte aplauso al Espíritu Santo, que es el generador de todos los efectos de la grandeza, de la bondad de Dios en medio de la humanidad. Tengo que enfatizar sobre las cosas espirituales, pero también adjuntando las cosas que los extremos que nosotros manejamos. Por eso el Señor, cuando vino a la tierra, en su oración oficial dijo esto: "Danos el pan". No se estaba refiriendo a la palabra. "Danos el pan de cada día". Imagínense un santo de los santos que pudo aguantar 40 días de no comer, pero nunca anuló el pan. Pero dando a entender que por eso hay mucha gente, la gente antigua dice el bendito pan, el sagrado pan. No sé si todavía se le puede llamar sagrado pan o no, o ya no. O panito. O panecillo. ¿Cómo le llamará usted? Bendito pan. Diga bendito pan. Ya. ¿Cómo no va a ser bendito? Sin este pan no tuviera usted esa cara. Los reyes, los gobiernos, los ejércitos, los sabios viven de pan. Así que aquí es donde se humilla todo hombre. No hay cosa que que tenga una relevancia en el mundo que este bendito pan. Aunque usted tuviera todo el dinero del mundo, si esto deja de ser, su dinero no vale nada. Su conocimiento no tiene ningún valor. Su preparación no tiene nada que ver. Por eso, joven, abra su entendimiento y mira las cosas que Dios hace. Por eso, en este tiempo, Dios nos habla con su palabra, porque es el otro alimento que Dios nos está brindando para subsistir eternamente. Dice amén. El otro alimento es la palabra. Por eso no podemos sentirnos tan divinos solo porque podemos predicar, solo porque oramos, solo porque cantamos, sino porque tenemos que ser tan humanos que tenemos que tener relación con las cosas naturales para poder expresar al Dios verdadero, al Dios. Por eso le llamo yo al Dios de los tiempos, porque aún en este tiempo Dios va a controlar este pan. Imagínense, el Dios de los tiempos aún en su tiempo va a controlar este pan. Haga conciencia, haga conciencia. ¿Está haciendo conciencia? Tiene razón. Hay un proceso terrible. Aunque este pan se hizo en una panadería, en un horno, pero este proviene de Dios. Yo creo que la razón por qué el Señor dijo, danos el pan y santifica este pan, porque este pan también el diablo lo maneja, haciéndose creer como que si fuera del diablo. Por eso mucha gente en el mundo venden su tiempo y sus almas al diablo, porque creen que este procede del diablo. Pero la Biblia dice, leen conmigo Oseas capítulo 2. Aleluya. Pero vamos a leer desde el versículo 19, porque Dios, hermano, está tratando con la humanidad de integrarlos a Él. Por eso se vuelve tan profundo, cosas que no parezcan profundas. Así como el valor de este pan no es tan profundo. Cuando usted cree que te pertenece, pero lo que no sabes que este le pertenece a Dios. Este no proviene de la casa de cada uno de nosotros. Este proviene de arriba. Por eso hoy se está dando énfasis de cuidar el agua, cuidar la tierra, porque es la realidad de la vida. Por eso, si oyereis hoy su voz, no endurezcas tu corazón. Pero no para ser un religioso, sino para ser cuerdo. Dice, una integridad. Dios quiere integrar a la humanidad como una esposa. Porque solo de esa integridad, porque mire, hermano, si el mundo se han olvidado de Dios, lo que no saben que el pan que está comiendo los reinos de la tierra en este tiempo proviene de Dios, pero por amor al grupo de gente que lo aman, que lo reconocen todavía en la tierra, que es el Señor de la creación, es el Señor del pan. Aleluya. No sé si ustedes han acatado esos mensajes de cuidar el agua, cuidar los bosques. ¿Han acatado? Ojalá, porque si no, no son cristianos. Aleluya. Porque cristiano quiere decir ser un Cristo. Y dice: y te desposaré conmigo para siempre. Te desposaré conmigo en justicia, juicio, benignidad y misericordia. Entonces Dios dice de esta manera: justicia, juicio, benignidad y misericordia. También va ligado a eso cuando hay integridad en Dios. Bueno, y te desposaré conmigo en fidelidad y conocerás a Jehová. Entonces, conocer a Jehová, en aquel tiempo responderé, dice Jehová, yo responderé a los cielos y ellos responderán a la tierra y la tierra responderá al trigo, al vino y al aceite y ellos responderán a Jezreel. Jezreel es el nuevo pueblo de Dios redimido. Dios de nuevo atendiendo a Israel. Pero como nosotros también somos el Israel de Dios, desposada, donde en la desposada, algunos me criticaron a mí hablando de desposada. Desposada es una posición que la iglesia debe de tener, quiere decir que tiene un compromiso, que tiene un dueño, y el que tiene dueño, y el dueño que es Señor de la creación, ahí es donde podemos interpretar el por qué no es bueno copiar el mundo. No tiene sentido imitar el mundo, tener que robarle la música al mundo, la forma del mundo, porque somos una desposada. No solamente está comprometida, sino que está resguardado por el amado. Amén. Y una desposada ya no puede tener ilusiones, deseos no cumplidos. Porque nosotros, los que somos desposada, la desposada de Cristo, tenemos asegurado todo ya, sea que la tengamos o que la veamos ahora o no, todo ya es nuestro, porque todo lo que hay en el cielo y en la tierra, todo pertenece a nuestro amado, con el que nos desposó. ¿Están abriendo sus oídos, sus corazones? Porque tengo que hablar de esta manera, porque de otro modo no se puede. Se puede hablar a veces mucho mejor aparentemente, pero para mí no tiene ningún sentido, porque tenemos que hablar un poco en términos humanos, pero sencilla. ¿Por qué? Porque es la verdadera relación. Porque cuando tú te pierdes en las cosas de Dios, es que porque te perdiste con los humanos. Por ejemplo, el hijo pródigo, cuando perdió a sus padres, se perdió en el mundo. Porque no hay una relación perfecta si rompes un principio. Por ejemplo, el pobre Nicodemo, y eso que siendo el maestro de Israel, porque solo adquirió la mente espiritual. Porque a veces uno se cree que anda volando en los aires, en los cielos, y se olvida que vive de pan.
1: Por eso cuando se encontró con Jesús, no entendía el nuevo nacimiento. Y le dice Jesús, entonces no podemos hablar, dijo. Porque Jesús había creído que ahora tengo con quien hablar, decía. Ahora tengo a alguien con quien charlar. Pero ¿qué se encontró con el más inútil de Israel? ¿Cómo será el propio Israel si su maestro era así? Entonces le dice Jesús, si tú no entiendes las cosas terrenales, entonces dejemos de hablar de las cosas celestiales. Porque tiene una interrelación de las cosas celestiales con las cosas terrenales. Ustedes saben que hay un mar de cristal allá en el cielo. Entonces, ¿qué refleja eso? Hay un reflejo de lo celeste acá en la tierra. Bueno, no sé si me van a captar al final. Entonces Nicodemo, como no le ha dado caso, no le ha hecho caso a las cosas humanas, naturales, terrenales, entonces no pudo tener relación con Jesús porque se ha encumbrado, se ha elevado en su alma, en su mente. Pero cuando yo estaba leyendo esto, y este es un reproche que el Señor le estaba haciendo a Israel, Dios está enumerando, trayendo de nuevo a la memoria de Israel, a modo que Israel se volviera a su estado original, a su estado del principio. El estado del principio que uno le cuesta conseguir un trabajo, le cuesta aún comer. No, cuando digo le cuesta comer, cuesta que tuviera pan en la mesa. Como que si estuviera cumpliendo la palabra de Dios, con el sudor de tu frente comerás el pan. Pero eso tiene otra interpretación, como que el mundo agarró esa forma con el sudor de la frente. Por eso mucha gente se muere trabajando, consiguiendo el pan. Y esa conducta persiste en nosotros cuando venimos a Dios. Por eso nos cuesta entender las palabras del Señor, nos cuesta servir a Dios, porque traemos una forma de vida del mundo, una mentalidad del mundo. Pero lo que no sabemos qué es lo que significa con el sudor de tu frente comerás el pan, eso significa hay que trabajar con regla, hay que trabajar honradamente. Está diciendo que nunca comas un pan que no has sabido ganarlo. Y voy a tener que sacar a la luz ciertas cosas. Por ejemplo, los políticos hoy en el mundo entero están propiciando un terreno para regalar estudio y comida al mundo. Por ejemplo, en Estados Unidos, el actual presidente, cuando tomó la presidencia, tenía 9 trillones de deuda Estados Unidos. Ahora ya está llegando por 16 trillones de deuda. Porque la gente les gusta que les regalan comida. Pero lo que no saben los gobiernos es que el pan procede de Dios. Y si Estados Unidos debe, ¿cómo no debe los latinos? Decía un periodista una vez, hablando de nosotros de Guatemala, aún hasta el calzoncillo lo debemos, dice. Perdone esa palabra, pero eso es cierto. Por eso David, el gran ungido, el dulce, el gran cantor, dijo: ¿de dónde viene mi socorro? No viene de la multitud de gente, no viene de mis conciertos, sino que viene de Jehová, que hizo los cielos y la tierra. ¿Cuántos bendicen su nombre? Que de ahí viene nuestro socorro, no viene de los gobiernos, no viene del mundo. De Jehová que hizo los cielos. ¿Por qué siempre en los salmos se menciona el que hizo los cielos? Nos trae a la memoria que los cielos es la habitación de Dios y la tierra es un lugar especial donde Dios provee el alimento para sus criaturas, incluyendo los peces del mar, las bestias del campo. ¿Está entendiendo, joven? El Dios que hizo los cielos y la tierra. El Dios que hizo los cielos y la tierra. Diga conmigo: el Dios que hizo los cielos y la tierra. Esto no es poema, esta es vida, esta es realidad. Ni siquiera es un canto. Esa es la gran verdad. Es el sistema que nos envuelve a nosotros. Pero Dios le habla a Israel: cuando seas mi esposa, cuando tengas compromiso conmigo, que sepas que yo soy el que doy de todo. Entonces, dice Dios, yo hablaré a los cielos, responderé a los cielos. Cuando yo estaba leyendo esto, responderé, porque los cielos tienen un compromiso con la humanidad. Por eso los cielos a veces lloran. Yo hace 10, no, fue en el año 94, 1994, me entró el deseo de llevar a los niños a conocer los montes. Y fuimos por aquí, nos subimos. Me entró ese deseo un día y al amanecer el Señor me dio un canto. Ese canto que dice, a ver si me los ríos gritarán, algo así, los montes y los valles gritarán que Cristo viene, dice. Los montes y los ríos gritarán que Cristo viene. Pero yo no tenía la idea de cómo los montes iban a gritar y llorar, porque ahí ya no puse llorar, porque llorarán. Hasta hace poco, no sé, no recuerdo, porque yo no soy malo de las fechas, cuando se empezaron a desprender piedras, aguas que salieron de los cerros. Entonces el Señor me vino a confirmar: los montes están llorando, están vertiendo sus lágrimas. Pero qué lágrimas esas que destruyó a mucha gente. Gritarán que Cristo viene. Pero ¿por qué gritarán? ¿Por qué gritarán? Por eso el Señor dice: yo responderé a los cielos, porque los cielos le piden a Dios que tuviera lluvia a los cielos, porque la lluvia viene de arriba. Ese es el temor de los cielos. Por eso, en los juicios finales, los cielos se van a poner oscuros. El sol se va poner negro y la luna en sangre, dice. Porque ya no tienen nada que dar. Es como el pecho de una madre que se le acaba la leche. Ya no puede producir. ¿Por qué? Por la maldad de los habitantes de la tierra, dice. Mira los efectos de nuestra rebelión, los efectos de nuestra desobediencia, los efectos de nuestro desorden. Por eso Dios nos ha trazado un tiempo para nosotros, para ordenar nuestra vida, pero no religiosamente, sino con un conocimiento de las dos naturalezas que Dios nos ha provisto. Y hay una tercera naturaleza que se llama celeste. Es una tercera naturaleza que lo que seremos cuando lleguemos a ser espirituales, entonces seremos celestes. Por eso la victoria de la iglesia va a ser con vestiduras blancas, porque es señal de la pureza y victoria. Pero el vestido de la iglesia del fin será celeste, no es blanco. Por eso no se apura usted, señorita, de vestirse de blanco, porque ya no va a tener derecho de otra. De vestirse de blanco. Y no hay que sentirse muy blanco, muy limpio, porque ya no te van a limpiar. ¿Me están entendiendo? Entonces, los cielos están entendiendo. Los cielos están al pendiente de Dios. Denos lluvia, denos lluvia. Porque queremos lucir, queremos embellecer los cielos con la lluvia. Y dice: cuando Israel es desposada, se integra a Dios. Entonces, yo, dice Dios, responderé a los cielos. Entonces los cielos deja caer la lluvia sobre la tierra. Pero dice, y los cielos también, le dice a la tierra: aquí voy, te voy a mandar la lluvia. Le dice a la tierra, y la tierra recibe la lluvia del cielo. Y entonces la tierra le va a decir al trigo, al aceite: he aquí mi bendición de riego, produzcan abundante. ¿Pero para quiénes? ¡Aleluya! ¡Qué hermoso se oye, qué hermoso se mira cuando los cielos y la tierra se coordinan para dar la lluvia! Pero para mí, lo más asombroso, que el gran Dios, creador de los cielos, obra, trabaja para responderle a la tierra, al cielo, a los cielos, y los cielos responden a la tierra, y la tierra responde al trigo, y el trigo responde a la humanidad: aquí estoy. Pero está entendiendo. ¿De dónde viene esta cosita? Del cielo. De la boca de Dios salió la orden de llover sobre la tierra, y la humanidad va a tener suficiente alimento. Aleluya. Por eso, hermano, la belleza de la juventud ahora es tener un grandote celular y nunca aprecia. Nos parecemos peor que animales. Por lo menos yo he visto pájaros cuando comen, hacen así. Y luego, como que estuvieran diciendo: Señor, tú me lo estás dando. Tú me lo estás dando. En cambio, nosotros ni siquiera damos las gracias. Esa es la razón por qué nosotros los guatemaltecos decimos muchas gracias. No es una cultura, es algo que Dios nos puso en el corazón para reconocer que hay, por lo menos, agradecerle la comida al que lo hizo, aunque no la está dando ella o él. Pero de alguna manera hay un gesto de gratitud al que lo dio. Gran Señor, gran proveedor. Aleluya. Entendió el valor de esta cosita. Ahora, ¿qué es para usted? Bendito pan, sagrado pan. Porque la orden de producir proviene de la boca del gran Señor de los tiempos, del universo. Es majestuoso, es increíble. Si usted entiende el valor del pan, serás una persona refinada, de alta cultura. Para mí, la alta cultura es que tiene la cultura de Dios y la cultura humana. No son los de la alta cultura los del oriente ni de los occidentes, sino que los que tienen la doble personalidad, la divinidad de Dios, pero con una vocación tan cuerdo, tan humana. Aleluya. Ahí es donde se origina la decencia. La corrupción no es ingerir alcohol solamente, sino la corrupción es cuando te crees sabio y no entiendes lo de la tierra. Si no entiendes lo de la tierra, es porque no entiendes a Dios. Ahora, si dices que entiendes a Dios, tienes que entender lo de la tierra. Amén. Entonces, Dios, cuando le habla a Israel en Oseas, Israel, dice Dios aquí mismo en el capítulo 11, dice, pero voy a hablar, tengo que leer 4 versículos. Dice: cuando Israel era muchacho, yo lo amé, y de Egipto llamé a mi hijo. Cuanto más yo los llamaba, tanto más se alejaban de mí. A los Baales sacrificaban y a los ídolos ofrecían sahumerios. Con todo eso, enseñaba a andar al mismo Efraín, tomándole de los brazos, y no conoció que yo le cuidaba. Amén. Con cuerdas humanas los atraje, con cuerdas de amor, y fui para ellos como los que alzan el yugo de sobre su cerviz, y puse delante de ellos la comida. Puse delante de ellos la comida. Aleluya. Pero Israel no conoció, no entendió. Ellos creían que eran sus fuerzas, sus esfuerzos. Lo que quiero decirles, hermano, que esto es la provisión de Dios en términos humanos. pero de una dimensión divina. Por eso yo decía, a pesar de las cosas naturales, tiene una trascendencia terrible de dónde proviene y cómo proviene. Pero este es un regalo que Dios lo da en un nivel humano. Pero Israel, como no eran israelitas al principio, eran paganos también igual que nosotros. Tenían vestigios, prácticas mundanas en su corazón. Y eso fue lo que leímos en Hebreos, que el corazón de Israel nunca percibió, nunca entendió el trato de Dios. Porque de este conocimiento que les estoy hablando, que la providencia del pan, de las cosas que vemos, las aguas, los mares, provienen de la presencia de Dios. Es un conocimiento que debemos de relacionar, y no tenemos que mundanalizar, humanizar tanto como para que el evangelio de hoy solo produjera eso, sino que el evangelio de hoy produce una cosa más elevada que el pan este. Yo les hice mostración bíblica de dónde viene su trascendencia, pero el trato actual es mucho más trascendental, porque ya no va a ser para el cuerpo, sino que va a ser para una identidad eterna. ¿Cuántos quieren vivir eternamente? Es mi ilusión vivir eternamente. ¿Cuántos tienen esa ilusión de vivir eternamente? Y lo bueno es que hay. Ya no es una ilusión, es una realidad si nos sometemos a la palabra de Dios. Bueno, vamos a poner un poco de orden a este pan, porque dije que el diablo se ha atribuido el derecho, como que si fuera él el dador del pan, pero nosotros ya vimos que él no tiene nada. Pero él es el que maneja la economía ahora. ¿Por qué creen ustedes que el anticristo va a sellar a la humanidad solo con el derecho de comprar y vender? Así que estamos obligados a ser sellados si no aprendemos hoy de dónde proviene el pan. Aleluya, pero como nuestro Cristo ya dijo también que no viviremos solamente de pan, sino que, por eso, como que el Señor hubiera, como que hubiera dicho esto. El Señor hubiera dicho esto. Bueno, desde ahora en adelante, esta raza, porque este mensaje empezó con Israel allá en el capítulo 8 de Deuteronomio, ahí dice que no solo de pan vivirá el hombre. Ya se le dijo a Israel, y comprobado que Israel no tuvo que hacer pan en el desierto por 40 años ni ropa. Ya está comprobado que no solo de pan vivirá el hombre. Pero como que el Señor dijera, no solo de pan vivirá el hombre, el día que se acabe el pan, cuando, como que si, como, solo que se le olvidó a Cristo decir esto. Como que hubiera dicho, si se acaba este pan, por lo cual va a tener que aparecer el otro señor que se va a creer dueño del pan y los va a sellar, no se preocupen, porque ustedes no solo de este pan van a vivir, sino que tengo otro pan para ustedes.

Pero creo yo tener la respuesta, la voz del corazón son solo terrenales, son solo temporales. Por eso la voz de Dios, la voz del Espíritu, da una palabra, pero señalando un lugar donde el hombre se aferra, es el corazón. Por eso usted tiene que examinar su corazón, qué es lo que más le interesa, aunque usted no sabe qué es su corazón. Por eso necesitamos una voz sobre nosotros. Aleluya. Así como cuando yo tomo esta figura, así como cuando Jacob no sabía, era un joven inexperto. Y lo triste es que era joven. No sé por qué el papá Isaac se le ocurrió pedir una guisada a Esaú, si eran hombres. Entonces vino la mamá de Isaac, que es el tipo del Espíritu, el Espíritu Santo en nosotros hoy. Entonces le empieza a instruir a Jacob, le dice: ve a traerte un ternero, un cordero. Hermano, solo le empezó a enseñar, ni siquiera, lo único que hizo Jacob solo ir a traer el corderito. Y su mamá fue la que preparó todo y se la dio como que si Jacob hubiera hecho preparado el guisado. De esa manera nosotros somos preparados por el Espíritu Santo, dándonos una orden, una voz sobre nuestro corazón. Nuestro corazón es engañoso y perverso, que un día dice buenas cosas, desea buenas cosas, y otro día quiere morir. Por eso hay que examinar el corazón, hermano. No hay que estar aferrado. Por eso no se puede traducir la Biblia en objetos de cosas temporales. Yo no creo predicar de la prosperidad, porque eso no es un mensaje. Porque usted ya entendió de dónde proviene el pan, pero de qué manera proviene y en qué posición tiene que estar el individuo para que le provee pan integrado a Dios, fiel a Dios. ¿Están entendiendo? Para mí, ser fiel a Dios, ser íntegro en Dios, es igual que el mensaje que dimos ayer. No podemos hacer cosas que no provengan de la palabra de Dios. En todo sentido de los cultos, del evangelio que estamos oyendo y viendo, no podemos crear nosotros otro tipo de culto. No podemos nosotros crear otro tipo de alabanza, porque allí tenemos que estar. Porque yo sé, yo entiendo que la vida cristiana, la vida del creyente, proviene de un culto, porque ahí Dios efectúa la obra en nuestra conciencia, la obra en nuestra vida, en el culto. No en una religión, no el simplemente asistir a una iglesia, sino donde hay un culto verdadero, ahí es donde el sumo sacerdote Jesucristo oficia por nuestra alma. ¿Me están entendiendo? Esa es la integridad de la palabra de Dios. Por eso les voy a indicar algo especial. Cuando decimos ayer una persona

0: personalidad, una conducta. Pero hay un elemento esencial a lo cual nosotros tenemos que aferrarnos, que es la palabra de Dios. No el deseo de superar, no el deseo de provisión. Porque hay corazones que no saben qué es lo que buscan. Hay jóvenes que vienen al retiro, solo vienen a dar problemas. Y todavía se vienen a pelear con la novia aquí en la iglesia. Como que no entienden ni saben a qué vinieron. Para mí es desastroso ver a un joven en esa conducta. Eso se va a perder. ¿Sabe por qué se va a perder? Porque no sabe a qué vino, a qué viene. Y está perdido. Porque Israel pasó por el Mar Rojo, pero no les afectó en nada el ver. Porque por eso a mí me choca cuando alguien me dice: qué bonito mensaje. Diminuta el mensaje, qué bonito. No me gusta hablar con esa gente. Y hay otro: qué palabra. Pero nunca se componen también. Entonces imagínense, hermano, yo bendigo a Dios. Desde que me convertí, fui como un niño ya con dientes y con bigotes, diría yo. Sí, me desafié a mí mismo. Porque yo desde niño leía la Biblia. Pero lo captaba y lo practicaba sin ser evangélico. Por eso, cuando fui al evangelio, no fui por religión, no fui para que me quieran, sino porque fui porque quiero a ese Dios. Desafié mi gusto. Y cuando empecé en el evangelio, empezó exactamente conmigo lo que yo miraba en el evangelio. Pero yo no puedo trazar un tema escrito, porque yo tengo el evangelio metido aquí. Me aturde, no puedo escribir. Yo sé escribir, pero me aturde, me ahogo, porque es mucha la palabra, no se puede escribir. No se puede. Entonces, mi manera de ser, cuando escuchaba los mensajes, eso que no eran profundo, así, compraba mi radio, así me sentaba. Y me caía mal cuando alguien me estorbaba. Los empujaba, porque era absorbido, atraído por la palabra. Sé por qué estoy en el evangelio. No estoy por dinero, ni por fama, ni por usted. Porque de seguro ustedes saben que han leído la Biblia. Hasta Coré, Dios permitió que pasara por el Mar Rojo. Y Dios no alegaba, le daba de comer maná al rebelde Coré. Así que recibir revelación no es garantía de que usted entiende el evangelio. Yo me imagino que cuando Coré miraba el mar abierto, pues qué bonito, interesante, y no le calaba en nada, porque no sabía por qué salió con los israelitas. ¿Usted sabe por qué está aquí? ¿Usted entiende por qué está aquí? ¿Usted sabe a qué vino? Entonces te estás llenando de la hermosura de la palabra de Dios, porque sabes por qué está aquí. Hermano, es horroroso ver a Corea, Datán y todos sus compañeros comiéndose el maná. Se les caía por la boca y todavía analizando a Moisés, criticando a Moisés. No saben nada de lo que están comiendo, ni lo que han visto, ni lo que están recibiendo. Por eso se perdieron todos. Solo dos se salvaron de los 600,000. Dos de los que salieron de Egipto. Los que entraron a Canaán son los hijos que nacieron en el desierto. Y Dios, lo que a mí me impacta también, que Dios, dentro del plan evangélico, dentro del plan de salvación, es un gusto para Él también. Porque si la Biblia dice se desgustó, como que era un gusto de Dios también. Por eso dice Efesios, el beneplácito de Dios, su pura gana de juntar gente, pero no para ser religiosidad, sino de transformarlos, porque tiene un lugar para ellos preparado en los cielos. Ese es el plan de Dios, de dar una transformación al individuo. Pero para que uno sea transformado, tiene que formar una palabra evidente, sistemática, para no tener que crear e inventar cosas. Por ejemplo, se ha visto en la iglesia crear forma de cómo hacer atraer a la gente. El evangelio no es para atraer a la gente, es para convertir a la gente. No es para atraer a la juventud, es para transformar a la juventud. Y el único que tiene poder para transformar nuestra mente, nuestro ser interior, es la palabra de Dios, clara, categórica. Aleluya. Yo estaba leyendo en Amós y lo he predicado muchas veces. Cuando Israel echó a perder la alabanza, lo único que les quedó a Israel son los cultos sabáticos y la bullicia de bullicio de alabanza. Y el Señor viene: ¿y por qué ustedes solo se dedican a cantar, a tocar? ¿Y cuándo fue que yo les pedí que cantaran? Dijo. Hermano, es increíble que la alabanza en la iglesia no es la meta de Dios. La alabanza es una expresión de gratitud del individuo agradecido con Dios, pero no es la meta de Dios. Como para que usted meta toda la música que a usted le gusta, pero no a mi Dios. Métasele usted mismo, pero no al Señor. Así dice Amós: yo jamás les pedí bullicio. ¿Sabe qué les pedí a eso? Dijo Dios, su ídolo. Por eso, según dicen por allí, que la palabra música viene de un origen malo. Lo que Dios tiene es la alabanza, no música. No me pregunta porque no estoy discutiendo, solo estoy aclarando algo, porque ciertas cosas la Biblia declara que Dios jamás pidió ese tipo de celebración. Lo único que propuso Dios es la liberación de Israel de Egipto a Canaán. Entonces, como que Dios hubiera aceptado también porque aceptó la alabanza de David. Pero David fue acepto su alabanza porque era íntegro. Íntegro. Por eso uno que no es íntegro en la palabra de Dios no puede cantar. Porque la alabanza ya describe, por ejemplo, Jehová es mi pastor, Jehová es mi socorro. ¿De dónde Jehová es su socorro? Usted, si usted se socorra con otros vicios. ¿De dónde Jehová es su pastor? Si usted tiene pastora. Jehová es mi estandarte, dice usted. Pero si su orgullo es su estandarte, su grandeza, su preparación, entonces usted no tiene derecho de cantar que Jehová es su estandarte. Aleluya. Dice amén los jóvenes, dicen amén los jóvenes. Porque Él lo máximo en nuestra reunión, Él es en todo y sobre todo y en todo. Él es. Por eso, dice Pablo aquí, ojalá que no haya entre ustedes un corazón malo y rebelde y incrédulo. Por eso es importante definir nuestro corazón en una sola posición, es palabra de salvación. Lamento mucho mi garganta, pero algo dijimos esta vez. ¿Se acuerdan de este? Ahora sabemos de dónde viene esto. Y ahora sabemos también de dónde viene esta palabra.
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Denle un fuerte aplauso al Señor en esta noche. Aleluya, aleluya. Y Jehová dijo a Moisés: di a mi pueblo que marche. Iglesia de Cristo, no temáis, porque vuestro Dios va delante.

solo lo creemos, sino que lo sentimos, que es difícil vivir sin Cristo Jesús. El siguiente canto, cuando Jesús murió por mí en la cruz.

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Aleluya. Aleluya. Jesús dijo: este evangelio será predicado por todo el mundo, entonces vendrá el fin. Este evangelio será predicado por todo el mundo, entonces vendrá el fin. Cristo vendrá otra vez. Amén.

0: Aleluya. Gloria a Jesús.
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0: Aleluya, aleluya, aleluya, al que salvó mi alma.
1: Ya tú sabes que Cristo viene.
0: Ese es el gozo de todo cristiano, que Cristo viene. Amén. ¿Cuántos saben que ese es el gozo de los gozos y de los gozos? Que es la venida de Cristo Jesús. No son otras cosas, no son otros eventos, no son otros poderes, no son otras maravillas, es la venida de Cristo Jesús. Es el clímax de la expresión del Evangelio que Cristo nos ha dado. Amén. Vamos a cantar.

somos por la venida de Cristo Jesús. Porque todo lo que vemos hoy se acabará, sea buena o mala, se acabará. Aparecerá una nueva era donde Cristo será el Rey de Reyes, Señor de Señores. Y usted será su reina, su iglesia, su amada esposa. Amén.

0: Aleluya. ¿Cuántos les gustó las palabras, las letras del himno? Aleluya. No hay cosa más hermosa cuando un niño es envuelto en la palabra de Dios. Porque todos nosotros nacimos en un mundo invadido de muchas cosas. Y todavía en la iglesia le ponen objetos, animalitos, inanimados para los niños. Nosotros tenemos un Dios real porque nuestra alma es real. Esta es una plegaria del niño. Dice: oh Padre Celestial, necesito de ti, que soy un niño, acuérdate de mí.
1: Porque Dios trajo paz y gozo a la iglesia. Es la primera palabra que Jesús dijo al resucitar: paz a vosotros. Porque usted no se imagina cuánto vale la paz. Eso no tiene precio. Pero tú lo tienes por Jesucristo.

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1: Establecido la noche y el día, Job decía: cuando era de noche, quisiera que fuera de día, porque no podía dormir. Y cuando era de día, quisiera que fuera de noche, porque no podía vivir de día. No había día, no había noche para Job. Y a nosotros, y a todos nosotros, nos toca en la vida un momento de soledad. Yo creo que el Espíritu Santo está poniendo un canto para que nosotros podamos ser dirigidos ante la presencia de Dios, para poder mitigar nuestra sed, la sed de nuestra alma, a través de un canto. Amén.

0: Un fuerte aplauso a aquel que nos oye siempre. A aquel que siempre está dispuesto a escucharnos, a ayudarnos y a levantarnos.
1: Por eso mi corazón quiere gritar. Quiere gritar de gratitud. Porque tú has redimido mi alma. Oh, amor de Dios. Oh, aleluya.

0: Aleluya.
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Hace poco, unos 15 días atrás, sentí el deseo de que las voces de las mujeres se escucharan a través de los cantos. Lo vamos a hacer con la idea de preservar la alabanza en el nombre glorioso de nuestro Padre majestuoso. Dedicamos estas alabanzas, estos himnos

Jesús dice, si alguno tiene sed, venga a mí y beba. El que cree, como dice la Escritura, de su interior correrán

אז הוא מרסטר! הללויה! Qué bueno es que se cumpla literalmente con nosotros lo que la Biblia dice, si tu padre, si tu madre te dejaran, con todo yo Jehová te recogeré, dice. Tenemos una esperanza muy linda porque tenemos un Padre celestial y si le pedimos algo con todo nuestro corazón, Él siempre está dispuesto a contestar, a responder nuestras necesidades. Aleluya. Yo soy un niño muy feliz. Cuando fue contestado por el padre, ahora el niño es muy feliz. A ver, vamos a escuchar ese canto maravilloso.

Gracias, Padre Celestial, porque en nuestros corazones hay gratitud y por ello te damos gracias por permitirnos

¿Dónde están los músicos? Quiero cantar un coro con ustedes así. Así. Pero ese coro es un poco tradicionalón. Pero tiene sentido. En las manos del Espíritu todo es bueno. ¿Sabe qué coro? Yo me gozo lunes, yo me gozo martes, yo me gozo miércoles. Yo me gozo jueves, sábado también. Al llegar domingo sigo con el gozo y saben por qué. Porque tengo a Cristo que me da la dicha de gozarme en Él. Yo me gozo lunes, yo me gozo martes, yo me gozo miércoles. Yo me gozo jueves, yo me gozo viernes. Al llegar domingo sigo con el gozo. ¿Y saben por qué? Porque tengo...

Amen. Esperen, esperen un momento. Tenemos que confesar que todos los días de la semana sea de bendición para usted. Ojalá que nunca se llegue a escuchar que este fue mal día para usted. Yo estuve negociando un tiempo. Cuando llegábamos al hospedaje, los compañeros siempre: "Ay, estuve mal, mucha". Sí, decía yo, pero dentro de mí era solo acompañarle en sus desgracias, porque verdaderamente nunca fue en mi vida un fracaso, nunca, nunca. Para mí esos días eran toda la semana de venta. Y así que yo me gozo el lunes.

un momento. Yo las quiero ayudar con un pensamiento. Imagine usted una gran canasta llevado del brazo y llenarlas. Porque con esa canastada de bendición, yo me gozo lunes, yo me gozo martes, yo me gozo miércoles, yo me gozo jueves. Ya se te llenó esto. ¿Y saben por qué? Porque tengo a Cristo que me da la dicha. ¿Cuánto lo creen? ¿Cuánto están creyendo? Pero no se tira la canasta, reténgala ahí, reténgala. Yo me gozo lunes, yo me gozo miércoles, yo me gozo miércoles.

0: Un momento. El Señor está poniendo en mi corazón recordarles algo que aunque el mundo lo ha puesto, tal vez debido a que en el corazón de la mujer siempre ha esperado algún elogio. Y sabemos que hoy es 10 de mayo, ¿verdad? Pero qué mejor regalo es encontrarse con el amado verdadero. Y que en verdad Él está en este lugar para ubicarle en su lugar. Es el único caballero que pone a las mujeres en su lugar y las vista de gozo, de alegría y de paz en este tu día, madre. En esta tu noche, madre querida. Que la gloria del Dios omnipotente esté sobre tu cabeza desde ahora y para siempre. Recíbela. De parte del Señor Jesucristo. Se me viene un pensamiento, ¿por qué el Señor tuvo que escoger a una mujer para nacer de ella? Porque es tanta la misericordia y tanta es la torpeza de la mujer. Por eso la quiere redimir dándole este honor. Honor celestial, honor eterno y honor de mujer y de madre. Levante su cabeza bien en alto y decirle: Señor, gracias porque te has acordado de mí. Y dile también que no me arrepiento de haberme hecho mujer. Decirle: estoy agradecida contigo, mi Padre, mi Padre celestial. Tú sabes lo que haces. Me has hecho favorecida. Dígale. Siéntase dichosa de ser una madre, de ser una mujer.
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grande como tú, oh Jehová. Bueno. Este es un poco moderado. Todavía ya puede menearse, ya puede. Hay grande como tú, oh Jehová.

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Así que hermanos, si el Hijo os libertare, seréis verdaderamente libres.

Como una apelación sobre su alma, usted va a cantar con el canto, tú me conoces, tú me conoces. Amén. Usted va a decirle al Señor, Señor, tú me conoces. No puedo ocultarme, no puedo esconderme, aquí estoy porque tú me creaste antes que el mundo fuese, fuera. Amén. Vamos a dejar el tiempo.

0: Es el nombre que ha sido dado a los hombres en quien podemos ser salvos. Aleluya. Gloria a Dios.
1: Por eso nos aferramos a tu palabra y tomados todos de las manos corremos en pos de ti para que cuando tú vengas podamos gloriarnos.

0: jamás tendrán dolor. Bendito sea Jehová, el Dios de Israel, por los siglos de los siglos. Amén y amén.
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No permitas que desmaye alguien.

No sé si alguna vez lo hemos cantado este himno, ya es un himno que tiene tanto tiempo de guardarlo por ahí, pero hoy me dieron ganas de interpretar aquí con las hermanas. Amén. Oh Padre mío, tan exaltado sea tu nombre, o es tu nombre, pero eso es lo que dice el himno.

0: Aleluya. Diciendo a todo el mundo que Él lo llena todo. ¿Cuántos sienten y creen que eso es así?
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Denle un fuerte aplauso al Señor en esta noche. Aleluya, aleluya. Y Jehová dijo a Moisés: di a mi pueblo que marche. Iglesia de Cristo, no temáis, porque vuestro Dios va delante.

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2: Señor Jesús, a viva voz, cantemos con gozo, con alegría, al Creador de los cielos. Y le damos gracias por su bondad. ¿Cuánto le da gracias por su bondad? Amén.

Aleluya. Él vive en nosotros. Y cuando Él vive en nosotros, los temores, los miedos se irán de nosotros, porque Él habita en nosotros. Amén. Gloria a Dios. Para eso hemos venido, a regocijarnos en nuestro espíritu, porque eso es el Evangelio.

¡Aleluya! ¿Cuántos exaltan a Dios? Esto es pura coincidencia, como Él es el que alaba al Padre entre sus hermanos. Por eso todo lo hace perfecto. Solo nos falta una cosa, si podemos cantarlo. Que el Señor nos ayude a poder expresar ese nombre que es sobre todo nombre.

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2: No me canso de amarte. Ándale pues. A ver cómo nos va. ¿Ya está cansado?
3: ¡No!
2: Para nada, digo.
3: Para nada.
2: Aleluya. Yo recibí todos estos coros, pero como no sé de música, por eso estoy tarareando un poco aquí. No me canso de amarte.

0: gusto con mi Jesús? ¿Cuántos se sienten tan a gusto con el Señor? ¿Seguro? ¿Seguro?
1: ¿Cómo le pasa? Aleluya.
0: Yo tengo un Dios. Bueno, ahora dejamos

Aleluya. Gloria a Dios. Como Ruth y Noemí.

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0: Siempre practican rebuscarle las palabras de niños, pero en este caso yo les voy a hacer una aclaración, porque el humano trae en su conciencia una alabanza verdadera que lastimosamente no la puede expresar por su cuerpo limitado.
1: Amén.
0: Tiene que cantar la alabanza verdadera como para un alma madura, para un espíritu ya maduro.

¿Quieren agradecerle al Señor por esto que estuvimos viviendo, alabando con alegría, con llanto, con quebrantamiento? ¿Cuántos se quebrantaron en esta noche a través de la inspiración de los cantos? Vamos a cantarle una vez más así.

no son salvos. Somos salvos. Y por eso damos gracias al Señor.

0: Gracias, Señor. Gracias por todos tus hijos que han venido, Señor, a manifestar su gozo, su gratitud, su exaltación a tu majestad, Señor. Gracias. Mil gracias, Señor. Muchas gracias. Gracias, Dios. Le aplaudimos. Le amamos. Aleluya. Gracias, Dios. Aleluya. Amén. Amén.
1: Yo tengo un Dios alto y sublime. No sé si lo saben. Ah, qué bueno que lo saben. Porque eso es bueno que nos ayuden a cantar. Porque estamos no viendo espectáculo, estamos adorando al Señor. Amén. Gloria a Dios.

0: Puede sentarse porque viene la otra parte.
1: Por eso damos gracias a Dios. Yo doy gracias a Él porque me ama como soy. Amén. Dice así.

0: Aleluya. Por la paz de Jesús. Gloria a Dios.
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0: Cantaré una canción triunfal, un cántico triunfal.

Un aplauso a la venida de Cristo Jesús. Una de las señales de la venida de Cristo es que su iglesia ya está de fiesta, sintiendo ya el tropel de su carruaje que viene brincando sobre los montes también. Aleluya. Él es tu amado, Él es tu amado. No estás cantando y adorando a un extraño, sino que estás adorando directamente al amado.

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2: Castillo mío, escudo mío, en quien he confiado. Amén.

tú has sido mi roca, mi alto refugio, Dios. Escudo mío en tiempo de aflicción, has sido tú, oh Jehová, Dios de los ejércitos.

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Como una apelación sobre su alma, usted va a cantar con el canto, tú me conoces, tú me conoces. Amén. Usted va a decirle al Señor, Señor, tú me conoces. No puedo ocultarme, no puedo esconderme, aquí estoy porque tú me creaste antes que el mundo fuera. Amén. Vamos a dejar el tiempo.

Dios trajo paz y gozo a la iglesia. Es la primera palabra que Jesús dijo al resucitar: paz a vosotros. Porque usted no se imagina cuánto vale la paz. Eso no tiene precio. Pero tú lo tienes por Jesucristo.

0: Alléluia.
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Gracias.

eternidad y hasta la eternidad. Y diga todo el pueblo, ¡a

testigo fiel y verdadero. He aquí.

0: nuestra adoración por siempre estará en todos los confines de tu creación.
1: Nuestra luz, Jehová es nuestra salvación. Dice, ¿de quién temeré? Jehová es la fortaleza, porque Jehová es la fortaleza de mi vida. Amén.

por nosotros. Él nos defenderá. Él nos librará de toda guerra, de toda violencia. Amén.

¿Cuántos tienen fe de que esto es verdad? Esto es por la fe. Esto es por la fe. Y lo que tú crees que lo que Dios puede hacer.

El mismo vino a salvarnos. El mismo vino a liberarnos. El mismo viene a llevarnos. Es por ello que cantamos con gozo y con toda libertad, porque Él ha sido nuestra fortaleza.

0: reflejado en nuestro caminar, la cual nos conduce cada día hacia ti.
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grande como tú, oh Jehová. Este es un poco moderado. Todavía ya puede menearse, ya puede. Hay grande como tú, oh Jehová.

corazón. Gloria a Jesús. Amén. De amante. Ándale pues. A ver cómo nos va. ¿Ya está cansado? Para nada, digo, para nada. Aleluya. Yo recibí todos estos coros, pero como no sé de música, por eso estoy tarareando un poco aquí. No me canso de amarte.

Jesús. ¿Cuántos se sienten tan a gusto con el Señor? ¿Seguro? ¿Seguro? ¿Seguro?

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Aleluya, Jesús. Aleluya. Esa es su bondad tierna. Esa es su ternura. Amén. Ni siquiera perdonó a dos sacerdotes que entraron ni siquiera a pecar, a oficiar, y los mató. Por eso hoy tenemos un Salvador tierno, es su bondad nunca cesará. Gracias a esa bondad. Amén. Bienvenidos a la fiesta de Jesús. Aleluya. Prepare su corazón porque esta es una fiesta

da fiesta de Jesús. Cantadle con gozo al Dios de

Cuando veo tus cielos, obra de tus dedos, la luna y las estrellas que tú formaste, digo, ¿qué es el hombre para que tengas de él memoria? ¿Y el hijo del hombre para que lo visites? Oh Jehová, Señor nuestro, cuán grande es tu nombre en toda la tierra.

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8: Amén. Aleluya.

Alléluia. Verdaderamente nuestra vida, si Cristo no tiene compasión de nosotros, nadie nos puede lavar nuestros pecados. Y el Señor, por su grande amor, por iniciativa propia, hizo que nuestros pecados, nuestra vida fuera limpiada en las aguas de la vida. Ha sido un verdadero gozo, hermanos, poder ver una etapa más del caminar de la iglesia. Los hombres siempre quieren mantener al niño en un estado de inconsciencia, pero nosotros, el Espíritu Santo, dice y hace que los niños también estén en esa medida de vida, expresando a un Dios sumamente poderoso.

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4: El último canto y dice que le debemos entregar nuestra vida al Señor. Levanta tus manos delante del Señor. Entrégale tu corazón.

Jesús.

0: gracias, Señor.
1: Castillo mío, escudo mío, en quien he confiado. Amén.

tú has sido mi roca, mi alto refugio, Dios. Escudo mío en tiempo de aflicción, has sido tú, oh Jehová, Dios de los ejércitos.

0: pueblo de Dios. Aleluya.
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Está en Hebreos capítulo 3, referente a un punto del tiempo de Dios. ¿Por qué le llamamos al retiro el Dios de los tiempos? Porque hay tiempos pasados. Y el tiempo presente es un tiempo muy especial para la humanidad, donde Dios invita a la humanidad a hacer una decisión para tomar una entidad especial conforme a la imagen de su Hijo Jesucristo. Y ese es el propósito y el poder del Evangelio actual. Por esa razón, hermanos, nos tenemos que encontrarnos en un punto de partida para poder alcanzar, porque hay algo que alcanzar. Si Jesús dijo que tenemos que aprender de Él, eso significa que nosotros no sabemos nada. Amén. Tenemos que llegar a ser lo que Él quiere que seamos. Leamos dos versículos similares en el capítulo 2 o 3 de Hebreos. Dice: por lo cual, como dice el Espíritu Santo, si oyeres hoy su voz, no endurezcáis vuestros corazones como en la provocación en el día de la tentación en el desierto, donde me tentaron vuestros padres, me probaron y vieron mis obras 40 años, a causa de lo cual me disgusté contra esta generación y dije: siempre andan vagando en su corazón y no han conocido mis caminos. Por tanto, juré en mi ira: no entrarán en mi reposo. Mirad, hermanos, que no haya en ninguno de vosotros corazón malo de incredulidad para apartarse del Dios vivo. Antes, exhortaos los unos a los otros cada día, entre tanto que se dice hoy, para que ninguno de vosotros se endurezca por engaño del pecado, porque somos hechos participantes de Cristo, con tal de que retengamos firme hasta el fin nuestra confianza del principio. Entre tanto que se dice: si oyereis hoy su voz, no endurezcáis vuestros corazones como en la provocación. ¿Quiénes fueron los que, habiendo oído, le provocaron? ¿No fueron todos los que salieron de Egipto por mano de Moisés? ¿Y con quiénes estuvo él disgustado 40 años? ¿No fue con los que pecaron, cuyos cuerpos cayeron en el desierto? ¿Y a quienes juró que no entrarían en su reposo, sino a aquellos que desobedecieron? Solamente, hermano joven, vamos a darle gracias a Dios que Él no va a estar hablando en estos versículos una vez más. ¿Cuántos anhelan que Dios una vez más le amplíe su conocimiento a través de la palabra? Vamos a darle gracias. Gracias, Señor, por tu palabra. Creemos, Señor, que tú eres bondadoso de darnos a conocer tu palabra, la profundidad de tu palabra, el sentido real de tu palabra. Señor, aquí nos ponemos en tus manos para que haga de nosotros como el alfarero, Señor, que forma a un vaso conforme a su voluntad. Así deseamos, Padre, que hagas con nosotros en esta preciosa mañana.
en el nombre de Cristo Jesús. Aleluya. Amén. Gloria al Señor. Pueden sentarse, hermanos. Aleluya. Hay algo que quiero compartir con ustedes, que el Evangelio es tan poderoso, pero que a veces es tan difícil, o se vuelve difícil de transformar el corazón del hombre. Amén. Para eso entonces tenemos que anteponer algo, porque la palabra de fe o la palabra del Evangelio existen por la fe. Porque por eso es difícil para mí, difícil en el sentido, es difícil creer cuando uno ya entendió el poder del Evangelio, que va más allá de lo de las cosas presentes. Por más maravillosas que fueran, eso no es la proyección del Evangelio. La proyección del Evangelio está por encima de todas las cosas, ni siquiera de los que no se ven. Es algo diferente, es algo inexplicable a veces, pero los ojos de nuestra fe, de nuestro conocimiento, como que percibe algo especial. Y ahí es donde nosotros, los que creemos firmemente en la palabra de Dios, adquirimos un poder sobrenatural para sobrepasar sobre las cosas que en algún momento se hacen atractivas, específicas. Pero cuando está el poder del Evangelio, uno no es atraído por las cosas que uno mira. Amén. Y ese es el poder que nosotros adquirimos, pero siempre y cuando podemos diferenciar dos cosas. Por lo que decía ayer, que nosotros tenemos dos naturalezas. Una naturaleza espiritual, uno es muy humano, pero Dios nos las ha dado las dos, para estar en esta era, en el cuerpo. Y también consideramos que todo lo que existe en esta era presente pertenece a Dios. Ninguna cosa que vemos hoy que no pertenezca a Dios. Por eso es la razón que nosotros tenemos que renovar nuestra mente, nuestro entendimiento. Porque si no cambiamos nuestro entendimiento, por ejemplo, yo veo cosas en las prédicas, aunque no me gusta escuchar predicadores, porque podría ponerme de juez, no me gusta. Por eso yo no escucho a ningún predicador, pero a veces, por cambiar de canal, uno se topa con ciertos predicadores. Y lo tremendo es que tienen audiencias de miles, pero siempre su mensaje se proyecta a los efectos temporales. Por más ungido que sea un predicador, su mensaje siempre va proyectado a las cosas presentes, como que si Dios estuviera dedicándose haciendo las mismas cosas. Yo creo en un Dios creador que hace cada día cosas nuevas, como para que nosotros, porque no tendría razón, oigan esto, no tendría razón de que la Biblia diga que nosotros en Cristo Jesús somos nuevas criaturas. No tendría sentido. Una nueva creación tiene que tener cosas nuevas. Yo tengo un mensaje que no sé si la han oído, el evangelio de cosas nuevas, pero no son zapatos nuevos,
No son ropas nuevas. No es tecnología. Porque Eclesiastés dice, lo que nosotros miramos ya fue, dice. Y lo que será ya es, dice. Entonces, no hay cosa nueva en la tierra que no se haya visto en la era humana. Pero hay una cosa que está relacionada con el nuevo ser. Por eso la invitación al Evangelio, hermano, ese es supremo, ese es sublime. No hay comparación, no es una forma de decir, sino que es una visión, es algo que se mira por encima de todo lenguaje. Amén. Por eso usted no se muera por una lengua mala. Amén. Y ni se desespera por lo que el mundo tiene. Porque a veces nos sentimos tan pobres, tan limitados, tan humillados por no tener lo que el mundo tiene. Pero si el mundo lo tiene, por eso Dios a veces no nos da lo que el mundo ya lo tiene. A nosotros nos ha reservado cosas mejores para que la diferencia, para que haya una diferencia. Amén. Cáptame esta introducción, porque si no entendemos esta introducción, no entendemos el mensaje. Pero más sin embargo, hay algo que a mí me asombra, que de otra manera o en cierta forma las cosas presentes también tienen una trascendencia terrible. Terrible. ¿Sabe por qué digo terrible? Yo creo que de eso provino la idea en mi mente, aunque no es mi idea, porque eso es lo que la Biblia dice, el Dios de los tiempos. De allí se originó el pensamiento, el Dios de los tiempos. Por ejemplo, en el caso de nosotros, ¿por qué creen ustedes que Dios va a resucitar nuestros cuerpos o nuestro cuerpo en la resurrección de los muertos? ¿Será el mismo cuerpo o la forma de este cuerpo? La forma, no es el mismo cuerpo. Para mí es la misma imagen, porque nos vamos a parecer, porque nos vamos a conocer allá en el cielo. Porque si fuéramos otras personas, no nos conoceríamos allá en el cielo. Nos vamos a conocer solo que en un cuerpo glorificado, sin sangre, sin carne, dice. Amén. Carne y sangre no heredará o no entrará en el cielo. Tenemos que decir eso para entender un poco mejor. Entonces decía, mas sin embargo, hay cosas existentes que tienen profundidades increíbles. Por ejemplo, solo la existencia de cada uno de nosotros no solo es, por eso el Señor dice, no solo de pan, pero tampoco dijo el pan no sirve. Dijo no solo de pan. Ahí está las dos naturalezas del ser humano. Y eso es por eso la importancia de escuchar el mensaje de Dios, porque esa es el alimento del espíritu. Pero que también que va a resguardar la imagen de este cuerpo. Pero mientras este cuerpo existe, es alimentado por el pan terrenal. Pero tiene una trascendencia. Por eso el Señor también nos pide que nos entreguemos con cuerpo para Él. Para Él. Voy a esto. Estaba leyendo la Biblia hace poco. Me interesó tanto
que el lenguaje humano en este tiempo está fuera del lenguaje de Dios. El lenguaje de Dios no es tan relevante. Dios nos tiene que hablar en términos humanos, pero con un contenido eterno. Porque las cosas presentes tienen un contenido como para que usted esté bien en salud. Dios ha tenido que proveerte el pan. El pan. Aleluya. ¿Será que alguien me hace un favor de traerme un pan por ahí, corriendo? Que sea uno de aquí, de Atitlán, que vaya corriendo. Solo les voy a dar un ejemplo de una cosa. Ay, aquí está. No. Hay suficiente como para repartir. Este panecito, panito decíamos nosotros, panecito, panecillo dicen algunos. Este, si esta joven trae su pan, porque de seguro que a cada rato mete la mano en la bolsa. Pero es increíble cuando este pan queda mosqueado, ya nadie le hace caso. Pero más sin embargo, de ese mismo pan o de este mismo pan subsistimos hasta este momento. Entonces, ¿cuál es la grandeza suya cuando su corazón no es sencillo, no es humilde? Si su estómago está lleno de este pan, porque tiene una trascendencia terrible, porque este pan no es un trabajo de humanos. Este pan proviene de la mente de Dios. Eso es lo que a mí me impacta. Por eso tenemos que tener una relación muy natural. Por eso a mí me, con el conocimiento que estoy adquiriendo, a veces nos creemos o nos sentimos super espirituales y nos olvidamos que estamos llenos de pan. Amén. Y a veces nos creemos superhumanos y nos olvidamos que estamos llenos de pan. Ni lo uno ni lo otro es una mejor posición si no tenemos el conocimiento de cómo Dios nos mantiene vivos hoy y de cómo nos va a mantener vivos por siempre, por toda la eternidad. Dios ha tenido que realizar una obra temporal para mantener la salud, la vivencia del ser, la existencia del ser humano, mientras llegue la vida eterna, pero que será netamente por la palabra de Dios. Bueno, les voy a leer un texto que hace poco que le leí a unos pastores, que me asombró tanto de qué manera Dios trabaja para darnos el pan. Y eso es la idea donde aleluya. En el capítulo 2 de Oseas, lo que voy a leer y lo que quiero explicarles, por eso hay un testigo en nuestra reunión, y qué bueno es que tiene que estar ese testigo, ese agente
que llama es el Espíritu Santo. Le dan un fuerte aplauso al Espíritu Santo, que es el generador de todos los efectos de la grandeza, de la bondad de Dios en medio de la humanidad. Tengo que enfatizar sobre las cosas espirituales, pero también adjuntando las cosas que los extremos que nosotros manejamos. Por eso el Señor, cuando vino a la tierra, en su oración oficial dijo esto: danos el pan. No se estaba refiriendo a la palabra. Danos el pan de cada día. Imagínense un santo de los santos que pudo aguantar 40 días de no comer, pero nunca anuló el pan. Pero dando a entender que por eso hay mucha gente, la gente antigua dice el bendito pan, el sagrado pan. No sé si todavía se le puede llamar sagrado pan o no, o ya no. O panito, o panecillo. ¿Cómo le llamará usted? Bendito pan. Diga bendito pan. Ya. ¿Cómo no va a ser bendito? Sin este pan no tuviera usted esa cara. Los reyes, los gobiernos, los ejércitos, los sabios viven de pan. Así que aquí es donde se humilla todo hombre. No hay cosa que tenga una relevancia en el mundo que este bendito pan. Aunque usted tuviera todo el dinero del mundo, si esto deja de ser, su dinero no vale nada. Su conocimiento no tiene ningún valor. Su preparación no tiene nada que ver. Por eso, joven, abra su entendimiento y mira las cosas que Dios hace. Por eso, en este tiempo, Dios nos habla con su palabra, porque es el otro alimento que Dios nos está brindando para subsistir eternamente. Dice amén. El otro alimento es la palabra. Por eso no podemos sentirnos tan divinos solo porque podemos predicar, solo porque oramos, solo porque cantamos, sino porque tenemos que ser tan humanos que tenemos que tener relación con las cosas naturales para poder expresar al Dios verdadero, al Dios. Por eso le llamo yo al Dios de los tiempos, porque aún en este tiempo Dios va a controlar este pan. Imagínense, el Dios de los tiempos aún en su tiempo va a controlar este pan. Haga conciencia. ¿Está haciendo conciencia? Tiene razón. Hay un proceso terrible. Aunque este pan se hizo en una panadería, en un horno, pero este proviene de Dios. Yo creo que la razón por qué el Señor dijo: danos el pan y santifica este pan, porque este pan también el diablo lo maneja, haciéndose creer como que si fuera del diablo. Por eso mucha gente en el mundo venden su tiempo y sus almas al diablo, porque creen que este procede del diablo.
Pero la Biblia dice, leen conmigo Oseas capítulo 2. Aleluya. Pero vamos a leer desde el versículo 19, porque Dios, hermano, está tratando con la humanidad de integrarlos a Él. Por eso se vuelve tan profundo, cosas que no parezcan profundas. Así como el valor de este pan no es tan profundo. Cuando usted cree que te pertenece, pero lo que no sabes que este le pertenece a Dios. Este no proviene de la casa de cada uno de nosotros. Este proviene de arriba. Por eso hoy se está dando énfasis de cuidar el agua, cuidar la tierra, porque es la realidad de la vida. Por eso, si oyereis hoy su voz, no endurezcas tu corazón. Pero no para ser un religioso, sino para ser cuerdo. Dice, una integridad. Dios quiere integrar a la humanidad como una esposa. Porque solo de esa integridad, porque mire, hermano, si el mundo se han olvidado de Dios, lo que no saben que el pan que está comiendo los reinos de la tierra en este tiempo proviene de Dios, pero por amor al grupo de gente que lo aman, que lo reconocen todavía en la tierra, que es el Señor de la creación, es el Señor del pan. Aleluya. No sé si ustedes han acatado esos mensajes de cuidar el agua, cuidar los bosques. ¿Han acatado? Ojalá, porque si no, no son cristianos. Aleluya. Porque cristiano quiere decir ser un Cristo. Y dice, y te desposaré conmigo para siempre. Te desposaré conmigo en justicia, juicio, benignidad y misericordia. Entonces Dios dice de esta manera: justicia, juicio, benignidad y misericordia. También va ligado a eso, cuando hay integridad en Dios. Bueno, y te desposaré conmigo en fidelidad y conocerás a Jehová. Entonces, conocer a Jehová, en aquel tiempo responderé, dice Jehová, yo responderé a los cielos y ellos responderán a la tierra. Y la tierra responderá al trigo, al vino y al aceite. Y ellos responderán a Jezreel. Jezreel es el nuevo pueblo de Dios redimido. Dios de nuevo atendiendo a Israel. Pero como nosotros también somos el Israel de Dios, desposada, donde en la desposada... Algunos me criticaron a mí hablando de desposada. Desposada es una posición que la iglesia debe de tener. Quiere decir que tiene un compromiso, que tiene un dueño. Y el que tiene dueño, y el dueño que es Señor de la creación, ahí es donde podemos interpretar el por qué no es bueno copiar el mundo. No tiene sentido imitar el mundo, tener que robarle la música al mundo, la forma del mundo, porque somos una desposada, no solamente está comprometida, sino que
está resguardado por el amado. Amén. Y una desposada ya no puede tener ilusiones, deseos no cumplidos, porque nosotros, los que somos desposada, la desposada de Cristo, tenemos asegurado todo ya, sea que la tengamos o que la veamos ahora o no, todo ya es nuestro, porque todo lo que hay en el cielo y en la tierra, todo pertenece a nuestro amado, con el que nos desposó. ¿Están abriendo sus oídos, sus corazones? Porque tengo que hablar de esta manera, porque de otro modo no se puede. Se puede hablar a veces mucho mejor aparentemente, pero para mí no tiene ningún sentido, porque tenemos que hablar un poco en términos humanos, pero sencilla. ¿Por qué? Porque es la verdadera relación. Porque cuando tú te pierdes en las cosas de Dios, es que porque te perdiste con los humanos. Por ejemplo, el hijo pródigo, cuando perdió a sus padres, se perdió en el mundo. Porque no hay una relación perfecta si rompes un principio. Por ejemplo, el pobre Nicodemo, y eso que siendo el maestro de Israel, porque solo adquirió la mente espiritual. Porque a veces uno se cree que anda volando en los aires, en los cielos, y se olvida que vive de pan. Por eso cuando se encontró con Jesús, no entendía el nuevo nacimiento. Y le dice Jesús, entonces no podemos hablar, dijo. Porque Jesús había creído que ahora tengo con quien hablar, decía. Ahora tengo a alguien con quien charlar. Pero ¿qué se encontró con el más inútil de Israel? ¿Cómo será el propio Israel si su maestro era así? Entonces le dice Jesús, si tú no entiendes las cosas terrenales, entonces dejemos de hablar de las cosas celestiales. Porque tiene una interrelación de las cosas celestiales con las cosas terrenales. Ustedes saben que hay un mar de cristal allá en el cielo. Entonces, ¿qué refleja eso? Hay un reflejo de lo celeste acá en la tierra. Bueno, no sé si me van a captar al final. Entonces Nicodemo, como no le ha dado caso, no le ha hecho caso a las cosas humanas, naturales, terrenales, entonces no pudo tener relación con Jesús, porque se ha encumbrado, se ha elevado en su alma, en su mente. Pero cuando yo estaba leyendo esto, y este es un reproche que el Señor le estaba haciendo a Israel, Dios está enumerando, trayendo de nuevo a la memoria de Israel, a modo que Israel se volviera a su estado original, a su estado del principio. El estado del principio, que uno le cuesta conseguir un trabajo, le cuesta aún comer. No, cuando digo le cuesta comer, cuesta que tuviera pan en la mesa. Como que estuviera cumpliendo la palabra de Dios, con el sudor de tu frente comerás el pan. Pero eso tiene otra interpretación, como que el mundo agarró esa forma
con el sudor de la frente. Por eso mucha gente se mueren trabajando, consiguiendo el pan. Y esa conducta persiste en nosotros cuando venimos a Dios. Por eso nos cuesta entender las palabras del Señor, nos cuesta servir a Dios, porque traemos una forma de vida del mundo, una mentalidad del mundo. Pero lo que no sabemos qué es lo que significa con el sudor de tu frente comerás el pan, eso significa hay que trabajar con regla, hay que trabajar honradamente. Está diciendo que nunca comas un pan que no has sabido ganarlo. Y voy a tener que sacar a la luz ciertas cosas. Por ejemplo, los políticos hoy en el mundo entero están propiciando un terreno para regalar estudio y comida al mundo. Por ejemplo, en Estados Unidos, el actual presidente, cuando tomó la presidencia, tenía 9 trillones de deuda Estados Unidos. Ahora ya está llegando por 16 trillones de deuda. Porque la gente les gusta que les regalan comida. Pero lo que no saben los gobiernos es que el pan procede de Dios. Y si Estados Unidos debe, ¿cómo no debe los latinos? Decía un periodista una vez, hablando de nosotros, de Guatemala, aún hasta el calzoncillo lo debemos, dice. Perdone esa palabra, pero eso es cierto. Por eso David, el gran ungido, el dulce, el gran cantor, dijo: ¿de dónde viene mi socorro? No viene de la multitud de gente, no viene de mis conciertos, sino que viene de Jehová que hizo los cielos y la tierra. ¿Cuántos bendicen su nombre? Que de ahí viene nuestro socorro, no viene de los gobiernos, no viene del mundo. De Jehová que hizo los cielos. ¿Por qué siempre en los salmos se menciona el que hizo los cielos? Nos trae a la memoria que los cielos es la habitación de Dios y la tierra es un lugar especial donde Dios provee el alimento para sus criaturas, incluyendo los peces del mar, las bestias del campo. ¿Está entendiendo, joven? El Dios que hizo los cielos y la tierra. El Dios que hizo los cielos y la tierra. Diga conmigo: el Dios que hizo los cielos y la tierra. Esto no es poema, esta es vida, esta es realidad. Ni siquiera es un canto. Esa es la gran verdad. Es el sistema que nos envuelve a nosotros. Pero Dios le habla a Israel: cuando seas mi esposa, cuando tengas compromiso conmigo, que sepas que yo soy el que doy de todo. Entonces, dice Dios, yo hablaré a los cielos, responderé a los cielos. Cuando yo estaba leyendo esto, responderé, porque los cielos tienen un compromiso con la humanidad. Por eso los cielos a veces lloran. Yo hace 10, no, fue en el año 94, 1994,
Me entró el deseo de llevar a los niños a conocer los montes. Y fuimos por aquí, nos subimos. Me entró ese deseo un día. Y al amanecer el Señor me dio un canto. Ese canto que dice, a ver si me... los ríos gritarán algo así, los montes y los valles. Gritarán que Cristo viene, dice. Los montes y los ríos gritarán que Cristo viene. Pero yo no tenía la idea de cómo los montes iban a gritar y llorar, porque allí ya no puse llorar porque llorarán. Hasta hace poco, no sé, no recuerdo, porque yo no soy malo de las fechas, cuando se empezaron a desprender piedras, aguas que salieron de los cerros. Entonces el Señor me vino a confirmar: los montes están llorando, están vertiendo sus lágrimas. Pero qué lágrimas esas que destruyó a mucha gente. Gritarán que Cristo viene. Pero ¿por qué gritarán? ¿Por qué gritarán? Por eso el Señor dice: yo responderé a los cielos, porque los cielos le piden a Dios que tuviera lluvia a los cielos, porque la lluvia viene de arriba. Ese es el temor de los cielos. Por eso, en los juicios finales, los cielos se van a poner oscuros. El sol se va a poner negro y la luna en sangre, dice. Porque ya no tienen nada que dar. Es como el pecho de una madre que se le acaba la leche. Ya no puede producir. ¿Por qué? Por la maldad de los habitantes de la tierra, dice. Mira los efectos de nuestra rebelión, los efectos de nuestra desobediencia, los efectos de nuestro desorden. Por eso Dios nos ha trazado un tiempo para nosotros, para ordenar nuestra vida, pero no religiosamente, sino con un conocimiento de las dos naturalezas que Dios nos ha provisto. Y hay una tercera naturaleza que se llama celeste. Es una tercera naturaleza que lo que seremos cuando lleguemos a ser espirituales, entonces seremos celestes. Por eso la victoria de la iglesia va a ser con vestidura blanca, porque es señal de la pureza y victoria. Pero el vestido de la iglesia del fin será celeste, no es blanco. Por eso no se apura usted, señorita, de vestirse de blanco, porque ya no va a tener derecho de otra. De vestirse de blanco. Y no hay que sentirse muy blanco, muy limpio, porque ya no te van a limpiar. ¿Me están entendiendo? Entonces los cielos están entendiendo. Los cielos están al pendiente de Dios. Denos lluvia, denos lluvia. Porque queremos lucir, queremos embellecer los cielos con la lluvia. Y dice: cuando Israel es desposada, se integra a Dios, entonces yo, dice Dios, responderé a los cielos.
Entonces los cielos deja caer la lluvia sobre la tierra. Pero dice, y los cielos también le dice a la tierra, aquí voy, te voy a mandar la lluvia. Le dice a la tierra, y la tierra recibe la lluvia del cielo. Y entonces la tierra le va a decir al trigo, al aceite, he aquí mi bendición de riego, produzcan abundante. ¿Pero para quiénes? ¡Aleluya! ¡Qué hermoso se oye! ¡Qué hermoso se mira! Cuando los cielos y la tierra se coordinan para dar la lluvia. Pero para mí, lo más asombroso, que el gran Dios, creador de los cielos, obra, trabaja para responderle a la tierra, al cielo, a los cielos, y los cielos responden a la tierra, y la tierra responde a la, al trigo, y el trigo responde a la humanidad. Aquí estoy. Pero está entendiendo. ¿De dónde viene esta cosita? Del cielo. De la boca de Dios salió la orden de llover sobre la tierra, y la humanidad va a tener suficiente alimento. Aleluya. Por eso, hermano, la belleza de la juventud ahora es tener un grandote celular y nunca aprecia. Nos parecemos peor que animales. Por lo menos yo he visto pájaros cuando comen, hacen así y luego, como que estuvieran diciendo, el Señor, tú me lo estás dando, tú me lo estás dando. En cambio nosotros ni siquiera damos las gracias. Esa es la razón por qué nosotros los guatemaltecos decimos muchas gracias. No es una cultura, es algo que Dios nos puso en el corazón para reconocer que hay, por lo menos agradecerle la comida al que lo hizo, aunque no la está dando ella o él, pero de alguna manera hay un gesto de gratitud al que lo dio. Gran Señor, gran proveedor. Aleluya. Entendió el valor de esta cosita. Ahora, ¿qué es para usted? Bendito pan, sagrado pan. Porque la orden de producir proviene de la boca del gran Señor de los tiempos, del universo. Es majestuoso, es increíble. Si usted entiende el valor del pan, serás una persona refinada, de alta cultura. Para mí, la alta cultura es que tiene la cultura de Dios y la cultura humana. No son los de la alta cultura los del oriente ni de los occidentes, sino que los que tienen la doble personalidad, la divinidad de Dios, pero con una vocación tan cuerdo, tan humana. Aleluya.
Ahí es donde se origina la decencia. La corrupción no es ingerir alcohol solamente, sino la corrupción es cuando te crees sabio y no entiendes lo de la tierra. Si no entiendes lo de la tierra es porque no entiendes a Dios. Ahora, si dices que entiendes a Dios, tienes que entender lo de la tierra. Amén. Entonces Dios, cuando le habla a Israel en Oseas, Israel, dice Dios aquí mismo en el capítulo 11, dice, pero voy a hablar, tengo que leer cuatro versículos. Dice: cuando Israel era muchacho, yo lo amé, y de Egipto llamé a mi hijo. Cuanto más yo los llamaba, tanto más se alejaban de mí. A los Baales sacrificaban y a los ídolos ofrecían sahumerios. Con todo eso enseñaba a andar al mismo Efraín, tomándole de los brazos, y no conoció que yo le cuidaba. Amén. Con cuerdas humanas los atraje, con cuerdas de amor, y fui para ellos como los que alzan el yugo de sobre su cerviz, y puse delante de ellos la comida. Puse delante de ellos la comida. Aleluya. Pero Israel no conoció, no entendió. Ellos creían que eran sus fuerzas, sus esfuerzos. Lo que quiero decirles, hermano, que es

como no eran israelitas al principio, eran paganos también igual que nosotros. Tenían vestigios, prácticas mundanas en su corazón. Y eso fue lo que leímos en Hebreos, que el corazón de Israel nunca percibió, nunca entendió el trato de Dios. Porque de este conocimiento que les estoy hablando, que la providencia del pan, de las cosas que vemos, las aguas, los mares, provienen de la presencia de Dios, es un conocimiento que debemos de relacionar y no tenemos que mundanalizar, humanizar tanto como para que el Evangelio de hoy solo produjera eso, sino que el Evangelio de hoy produce una cosa más elevada que el pan este. Yo les hice mostración bíblica de dónde viene su trascendencia, pero el trato actual es mucho más trascendental, porque ya no va a ser para el cuerpo, sino que va a ser para una identidad eterna. ¿Cuántos quieren vivir eternamente? Es mi ilusión vivir eternamente. ¿Cuántos tienen esa ilusión de vivir eternamente? Y lo bueno es que hay. Ya no es una ilusión, es una realidad si nos sometemos a la palabra de Dios. Bueno, vamos a poner un poco de orden a este pan, porque dije que el diablo se ha atribuido el derecho como que si fuera él el dador del pan, pero nosotros ya vimos que él no tiene nada. Pero él es el que maneja la economía ahora. ¿Por qué creen ustedes que el anticristo va a sellar a la humanidad solo con el derecho de comprar y vender? Así que estamos obligados a sellar, a ser sellados si no aprendemos hoy de dónde proviene el pan. Aleluya, pero como nuestro Cristo ya dijo también que no viviremos solamente de pan, sino que por eso, como que el Señor hubiera, como que hubiera dicho esto. El Señor hubiera dicho esto. Bueno, desde ahora en adelante, esta raza, porque este mensaje empezó con Israel allá en el capítulo 8 de Deuteronomio, ahí dice que no solo de pan vivirá el hombre. Ya se le dijo a Israel, y comprobado que Israel no tuvo que hacer pan en el desierto por 40 años, ni ropa. Ya está comprobado que no solo de pan vivirá el hombre. Pero como que el Señor dijera: no solo de pan vivirá el hombre. El día que se acabe el pan, como que si, como solo que se le olvidó a Cristo decir esto. Como que hubiera dicho: si se acaba este pan, por lo cual va a tener que aparecer el otro señor que se va a creer dueño del pan y los va a sellar. No se preocupen, porque ustedes no solo de este pan van a vivir, sino que tengo otro pan para ustedes, por lo cual van a vivir. ¿Están entendiendo? Pero el desafío del Evangelio es a nuestro corazón malvado, perverso. Por eso es difícil

entender la voz del corazón, pero creo yo tener la respuesta. La voz del corazón son solo terrenales, son solo temporales. Por eso la voz de Dios, la voz del Espíritu, da una palabra, pero señalando un lugar donde el hombre se aferra, es el corazón. Por eso usted tiene que examinar su corazón, qué es lo que más le interesa, aunque usted no sabe qué es su corazón. Por eso necesitamos una voz sobre nosotros. Aleluya. Así como cuando yo tomo esta figura, así como cuando Jacob no sabía, era un joven inexperto. Y lo triste es que era joven. No sé por qué el papá Isaac se le ocurrió pedir una guisada a Esaú, si eran hombres. Entonces vino la mamá de Isaac, que es el tipo del Espíritu, el Espíritu Santo en nosotros hoy. Entonces le empieza a instruir a Jacob. Le dice: ve a traerte un ternero, un cordero. Hermano, solo le empezó a enseñar. Ni siquiera, lo único que hizo Jacob, solo ir a traer el corderito. Y su mamá fue la que preparó todo y se la dio, como que si Jacob hubiera hecho, preparado el guisado. De esa manera nosotros somos preparados por el Espíritu Santo, dándonos una orden, una voz sobre nuestro corazón. Nuestro corazón es engañoso y perverso, que un día dice buenas cosas, desea buenas cosas, y otro día quiere morir. Por eso hay que examinar el corazón, hermano. No hay que estar aferrado. Por eso no se puede traducir la Biblia en objetos de cosas temporales. Yo no creo predicar de la prosperidad, porque eso no es un mensaje. Porque usted ya entendió de dónde proviene el pan. Pero ¿de qué manera proviene? ¿Y en qué posición tiene que estar el individuo para que le provea pan? Integrado a Dios, fiel a Dios. ¿Están entendiendo? Para mí, ser fiel a Dios, ser íntegro en Dios, es igual que el mensaje que dimos ayer. No podemos hacer cosas que no provengan de la palabra de Dios. En todo sentido de los cultos, del evangelio que estamos oyendo y viendo, no podemos crear nosotros otro tipo de culto. No podemos nosotros crear otro tipo de alabanza, porque allí tenemos que estar. Porque yo sé, yo entiendo que la vida cristiana, la vida del creyente, proviene de un culto. Porque ahí Dios efectúa la obra en nuestra conciencia, la obra en nuestra vida, en el culto, no en una religión. No el simplemente asistir a una iglesia, sino donde hay un culto verdadero, ahí es donde el sumo sacerdote Jesucristo oficia por nuestra alma. ¿Me están entendiendo? Esa es la integridad de la palabra de Dios. Por eso
Les voy a indicar algo especial. Cuando decimos ayer una personalidad, una conducta, pero hay un elemento esencial a lo cual nosotros tenemos que aferrarnos, que es la palabra de Dios. No el deseo de superar, no el deseo de provisión. Porque hay corazones que no saben qué es lo que buscan. Hay jóvenes que vienen al retiro, solo vienen a dar problemas. Y todavía se vienen a pelear con la novia aquí en la iglesia. Como que no entienden ni saben a qué vinieron.

0: Para mí es desastroso ver a un joven en esa conducta. Eso se va a perder. ¿Sabe por qué se va a perder? Porque no sabe a qué vino, a qué viene. Y está perdido. Porque Israel pasó por el Mar Rojo, pero no les afectó en nada el ver. Porque por eso a mí me choca cuando alguien me dice: qué bonito mensaje. Diminuta el mensaje, qué bonito. No me gusta hablar con esa gente. Y hay otro: qué palabra. Pero nunca se componen también. Entonces, imagínense, hermano, yo bendigo a Dios. Desde que me convertí, fui como un niño ya con dientes y con bigotes, diría yo. Sí, me desafié a mí mismo. Porque yo desde niño leía la Biblia, pero lo captaba y lo practicaba sin ser evangélico. Por eso, cuando fui al evangelio, no fui por religión, no fui para que me quieran, sino porque fui porque quiero a ese Dios. Desafié mi gusto. Y cuando empecé en el evangelio, empezó exactamente conmigo lo que yo miraba en el evangelio. Por eso yo no puedo trazar un tema escrito, porque yo tengo el evangelio metido aquí. Me aturde, no puedo escribir. Yo sé escribir, pero me aturde, me ahogo, porque es mucha la palabra, no se puede escribir. No se puede. Entonces, mi manera de ser, cuando escuchaba los mensajes, eso que no eran profundo, así, compraba mi radio, así me sentaba. Y me caía mal cuando alguien me estorbaba. Los empujaba porque era absorbido, atraído por la palabra. Sé por qué estoy en el evangelio. No estoy por dinero, ni por fama, ni por usted. Porque de seguro ustedes saben que han leído la Biblia. Hasta Coré, Dios permitió que pasara por el Mar Rojo. Y Dios no alegaba, le daba de comer maná al rebelde Coré. Así que recibir revelación no es garantía de que usted entiende el evangelio. Yo me imagino que cuando Coré miraba el mar abierto, pues qué bonito, interesante, y no le calaba de nada, porque no sabía por qué salió con los israelitas. ¿Usted sabe por qué está aquí? ¿Usted entiende por qué está aquí? ¿Usted sabe a qué vino? Entonces te estás llenando de la hermosura de la palabra de Dios, porque sabes por qué está aquí. Hermano, es horroroso ver a Corea, Datán y todos sus compañeros comiéndose el maná. Se les caía por la boca y todavía analizando a Moisés, criticando a Moisés. No saben nada de lo que están comiendo, ni lo que han visto, ni lo que están recibiendo. Por eso se perdieron todos. Solo dos se salvaron de los 600,000. Dos de los que salieron de Egipto. los que entraron a Canaán son los hijos que nacieron en el desierto. Y Dios, lo que a mí me impacta también, que Dios, dentro del plan evangélico, dentro del plan de salvación, es un gusto para él también. Porque si la Biblia dice se disgustó, como que era un gusto de Dios también. Por eso dice Efesios, el beneplácito de Dios, su pura gana de juntar gente, pero no para hacer religiosidad, sino de transformarlos, porque tiene un lugar para ellos preparado en los cielos. Ese es el plan de Dios, de dar una transformación al individuo. Pero para que uno sea transformado, tiene que formar una palabra evidente, sistemática, para no tener que crear e inventar cosas. Por ejemplo, se ha visto en la iglesia crear forma de cómo hacer atraer a la gente. El evangelio no es para atraer a la gente, es para convertir a la gente. No es para atraer a la juventud, es para transformar a la juventud. Y el único que tiene poder para transformar nuestra mente, nuestro ser interior, es la palabra de Dios, clara, categórica. Aleluya. Yo estaba leyendo en Amós y lo he predicado muchas veces. Cuando Israel echó a perder la alabanza, lo único que les quedó a Israel son los cultos sabáticos y la bullicia de bullicio de alabanza. Y el Señor viene. ¿Y por qué ustedes solo se dedican a cantar, a tocar? ¿Y cuándo fue que yo les pedí que cantaran? Hermano, es increíble que la alabanza en la iglesia no es la meta de Dios. La alabanza es una expresión de gratitud del individuo agradecido con Dios, pero no es la meta de Dios. Como para que usted meta toda la música que a usted le gusta, pero no a mi Dios. Métasele usted mismo, pero no al Señor. Así dice Amós. Yo jamás les pedí bullicio. ¿Sabe quién les pedía eso? Dijo Dios, su ídolo. Por eso, según dicen por allí, que la palabra música viene de un origen malo. Lo que Dios tiene es la alabanza, no música. No me pregunte porque no estoy discutiendo, solo estoy aclarando algo, porque ciertas cosas la Biblia declara que Dios jamás pidió ese tipo de celebración. Lo único que propuso Dios es la liberación de Israel de Egipto a Canaán. Entonces, como que Dios hubiera aceptado también, porque aceptó la alabanza de David. Pero David fue acepto su alabanza porque era íntegro. Íntegro. Por eso uno que no es íntegro en la palabra de Dios no puede cantar. Porque la alabanza ya describe, por ejemplo, Jehová es mi pastor, Jehová es mi socorro. ¿De dónde Jehová es su socorro? Usted, si usted se socorra con otros vicios. ¿De dónde Jehová es su pastor? Si usted tiene pastora. Jehová es mi estandarte, dice usted. Pero si su orgullo es su estandarte, su grandeza, su preparación, entonces usted no tiene derecho de cantar que Jehová es su estandarte. Aleluya. Dice amén los jóvenes, dicen amén los jóvenes. Porque es lo máximo en nuestra reunión, Él es en todo y sobre todo y en todo. Él es. Por eso, dice Pablo aquí, ojalá que no haya entre ustedes un corazón malo y rebelde y incrédulo. Por eso es importante definir nuestro corazón en una sola posición, es palabra de salvación. Lamento mucho mi garganta, pero algo dijimos esta vez. ¿Se acuerdan de este? Ahora sabemos de dónde viene esto. Y ahora sabemos también de dónde viene esta palabra.
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Gracias a Dios. Aleluya. Así es nuestro Padre, ¿verdad, jóvenes? Él nunca nos ha dejado en todo tiempo, en todo momento. Y por eso le cantamos con todo nuestro corazón: bienvenido al reino de Jesús. Este sí es una expresión directamente de niños. Creo que es la insinuación del Espíritu a los niños. Dios nos ha tomado en cuenta desde niños, desde que fuimos formados en el vientre de nuestra madre, y tiene un reino que rige la vida desde la niñez. Aleluya.

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Es el nombre que ha sido dado a los hombres en quien podemos ser salvos. Aleluya. Gloria a Dios.

Gracias, Padre Celestial, porque en nuestros corazones hay gratitud y por ello te damos gracias por permitirnos alabarte.

No le pasa. Aleluya. Yo tengo un Dios. Bueno, ahora dejamos.

Ese es nuestro Dios, eterno y sublime. Por fe he de alcanzar la vida eterna.

0: Aleluya. ¿Cuántas quieren llegar a esa mansión de luz? Amén.
1: Amén.
0: Aleluya.
1: Aleluya.
0: Más fuerte. Aleluya.
1: Aleluya.

Denle un fuerte aplauso al Señor en esta noche. Aleluya, aleluya. Y Jehová dijo a Moisés: di a mi pueblo que marche. Iglesia de Cristo, no temáis, porque vuestro Dios va delante de

solo lo creemos, sino que lo sentimos, que es difícil vivir sin Cristo Jesús. El siguiente canto: cuando Jesús murió por mí en la cruz,

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Aleluya. Aleluya. Jesús dijo: este evangelio será predicado por todo el mundo, entonces vendrá el fin. Este evangelio será predicado por todo el mundo, entonces vendrá el fin. Cristo vendrá otra vez. Amén.

0: Gloria a Jesús.
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Aleluya, aleluya, aleluya, al que salvó mi alma. ¿Cuántos saben que Cristo viene? Ese es el gozo de todo cristiano, que Cristo viene. Amén. ¿Cuántos saben que ese es el gozo de los gozos y de los gozos? Que es la venida de Cristo Jesús. No son otras cosas, no son otros eventos, no son otros poderes, no son otras maravillas. Es la venida de Cristo Jesús. Es el clímax de la expresión del Evangelio que Cristo nos ha dado. Amén. Vamos a cantar.

Porque todo lo que vemos hoy se acabará, sea buena o mala, se acabará. Aparecerá una nueva era donde Cristo será el Rey de Reyes, Señor de Señores. Y usted será su reina, su iglesia, su amada esposa. Amén.

0: Aleluya. ¿Cuántos les gustó las palabras, las letras del himno? Aleluya. No hay cosa más hermosa cuando un niño es envuelto en la palabra de Dios. Porque todos nosotros nacimos en un mundo invadido de muchas cosas. Y todavía en la iglesia le ponen objetos, animalitos, inanimados para los niños. Nosotros tenemos un Dios real porque nuestra alma es real. Esta es una plegaria del niño. Dice: oh Padre Celestial, necesito de ti, que soy un niño, acuérdate de mí.
1: Porque Dios trajo paz y gozo a la iglesia. Es la primera palabra que Jesús dijo al resucitar: paz a vosotros. Porque usted no se imagina cuánto vale la paz. Eso no tiene precio. Pero tú lo tienes por Jesucristo.

0: Hallelujah.
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2: Establecido la noche y el día, Job decía: cuando era de noche, quisiera que fuera de día, porque no podía dormir. Y cuando era de día, quisiera que fuera de noche, porque no podía vivir de día. No había día, no había noche para Job. Y a nosotros, y a todos nosotros, nos toca en la vida un momento de soledad. Yo creo que el Espíritu Santo está poniendo un canto para que nosotros podamos ser dirigidos ante la presencia de Dios, para poder mitigar nuestra sed, la sed de nuestra alma, a través de un canto. Amén.

0: Un fuerte aplauso a aquel que nos oye siempre. A aquel que siempre está dispuesto a escucharnos, a ayudarnos y a levantarnos.
1: Por eso mi corazón quiere gritar. Quiere gritar de gratitud. Porque tú has redimido mi alma. Oh, amor de Dios. Oh, aleluya.

0: Alléluia.
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Hace poco, unos 15 días atrás, sentí el deseo de que las voces de las mujeres se escucharan a través de los cantos. Lo vamos a hacer con la idea de preservar la alabanza en el nombre glorioso de nuestro Padre majestuoso. Dedicamos estas alabanzas, estos himnos

Jesús dice: si alguno tiene sed, venga a mí y beba. El que cree, como dice la Escritura, de su interior correrán

אז הוא מחסטר. הללויה. Qué bueno es que se cumpla literalmente con nosotros lo que la Biblia dice, si tu padre, si tu madre te dejaron, con todo yo Jehová te recogeré, dice. Tenemos una esperanza muy linda porque tenemos un Padre celestial y si le pedimos algo con todo nuestro corazón, Él siempre está dispuesto a contestar, a responder nuestras necesidades. Aleluya. Yo soy un niño muy feliz. Cuando fue contestado por el padre, ahora el niño es muy feliz. A ver, vamos a escuchar ese canto maravilloso.

Gracias, Padre Celestial, porque en nuestros corazones hay gratitud y por ello te damos gracias por permitirnos alabarte.

¿Dónde están los músicos? Quiero cantar un coro con ustedes así. Así. Pero ese coro es un poco tradicionalón. Pero tiene sentido. En las manos del Espíritu todo es bueno. ¿Sabe qué coro? Yo me gozo lunes, yo me gozo martes, yo me gozo miércoles. Yo me gozo jueves, sábado también. Al llegar domingo sigo con el gozo y ¿saben por qué? Porque tengo a Cristo que me da la dicha de gozarme en Él. Yo me gozo lunes, yo me gozo martes, yo me gozo miércoles. Yo me gozo jueves, yo me gozo viernes. Al llegar domingo sigo con el gozo. ¿Y saben por qué? Porque tengo

Amen. Esperen, esperen un momento. Tenemos que confesar que todos los días de la semana sea de bendición para usted. Ojalá que nunca se llegue a escuchar que este fue mal día para usted. Yo estuve negociando un tiempo. Cuando llegábamos al hospedaje, los compañeros siempre: "Ay, estuve mal, muchacho." Sí, decía yo, pero dentro de mí era solo acompañarle en su desgracia, porque verdaderamente nunca fue en mi vida un fracaso, nunca, nunca. Para mí esos días eran toda la semana de venta. Y así que yo me gozo.

un momento. Yo las quiero ayudar con un pensamiento. Imagine usted una gran canasta llevada del brazo y llenarlas. Porque con esa canastada de bendición, yo me gozo lunes, yo me gozo martes, yo me gozo miércoles, yo me gozo jueves. Ya se te llenó esto. ¿Y saben por qué? Porque tengo a Cristo que me da la dicha. ¿Cuánto lo creen? ¿Cuánto están creyendo? Pero no se tira la canasta, reténgala ahí, reténgala. Yo me gozo lunes, yo me gozo miércoles, yo me gozo martes.

0: El Señor está poniendo en mi corazón recordarles algo que aunque el mundo lo ha puesto, tal vez debido a que en el corazón de la mujer siempre ha esperado algún elogio. Y sabemos que hoy es 10 de mayo, ¿verdad? Pero qué mejor regalo es encontrarse con el amado verdadero. Y que en verdad, Él está en este lugar para ubicarle en su lugar. Es el único caballero que pone a las mujeres en su lugar y las vista de gozo, de alegría y de paz. En este tu día, madre. En esta tu noche, madre querida. Que la gloria del Dios omnipotente esté sobre tu cabeza desde ahora y para siempre. Recíbela. De parte del Señor Jesucristo. Se me viene un pensamiento, ¿por qué el Señor tuvo que escoger a una mujer para nacer de ella? Porque es tanta la misericordia y tanta es la torpeza de la mujer. Por eso la quiere redimir dándole este honor. Honor celestial, honor eterno y honor de mujer y de madre. Levante su cabeza bien en alto y decirle: Señor, gracias porque te has acordado de mí. Y dile también que no me arrepiento de haberme hecho mujer. Decirle: estoy agradecida contigo, mi Padre, mi Padre celestial. Tú sabes lo que haces. Me has hecho favorecida. Dígale. Siéntase dichosa de ser una madre, de ser una mujer.
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Bueno. Este es un poco moderado. Todavía ya puede menearse, ya puede. 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

Así que, hermanos, si el Hijo os libertare, seréis verdaderamente libres.

Como una apelación sobre su alma, usted va a cantar con el canto, tú me conoces, tú me conoces. Amén. Usted va a decirle al Señor, Señor, tú me conoces. No puedo ocultarme, no puedo esconderme, aquí estoy porque tú me creaste antes que el mundo fuera. Amén. Vamos a dejar el tiempo.

0: Es el nombre que ha sido dado a los hombres en quien podemos ser salvos. Aleluya. Gloria a Dios.
1: Por eso nos aferramos a tu palabra y tomados todos de las manos corremos en pos de ti, para que cuando tú vengas podamos gloriarnos de que no hemos corrido en vano.

0: harto de riego y nunca más tendrán dolor. Bendito sea Jehová, el Dios de Israel, por los siglos de los siglos. Amén y amén.
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Gloria a Dios, gloria a su nombre. Aleluya. Bendecimos siempre el nombre de nuestro Dios. Ahora ya no solamente con nuestra garganta, sino con nuestras vidas. Vamos a estar dispuestos a estar cumpliendo su palabra. Cueste lo que cueste, hermano. Amén. Lo bonito, lo precioso del Evangelio, que lo que nosotros damos, lo que nosotros gastamos, el Dios nos lo va a retornar mucho más mejorado, porque tendremos un cuerpo transformado, todo reluciente en el futuro. Así que usted se puede desgastar hasta donde le da la fuerza para que se cumpla en usted la palabra de Dios. Amén. Yo creo que ya entendimos un poco de los tiempos, del Dios de los tiempos. Sabemos sobre todas las cosas que hay un Dios que vela sobre los acontecimientos, sobre los tiempos, sobre el panorama mundial, sobre todos los caos en el mundo. Amén. Ahora sí entendemos que todo lo que pasa está en el plan de Dios, el Dios de los tiempos. Amén. Él es el que controla todo. Y nosotros nos hemos ubicado hoy en la palabra.

terrible. La fe nunca se usó para comer. La fe bíblica nunca se usó para sobresalir. La fe se usó siempre para ver cosas que la humanidad, que la creación nunca lo ha tenido. Amén. El mundo no cree, que por eso pusimos el tema una vez más, repito, el mundo no cree que los universos lo hizo alguien. No subsisten por sí mismo, sino que por palabra de un ser supremo, en lo cual nosotros estamos reunidos y nos hemos reunido en estos días, y por eso queremos usar la fe, porque aún la única forma para creer la existencia o las creaciones de los universos también es por la fe, dice la palabra de Dios. Porque no podemos argumentar, hacer esfuerzos de pensamientos de cómo existen los universos, sino que es por la fe que fueron hechos por Dios, ¿verdad? Amén. Y uno de los poderes de la fe para nosotros es algo precioso. Yo creo que les va a ayudar mucho a todos. Si es que usted se considera una persona incapaz, ¿cuántos son incapaces de hacer lo que la Biblia dice? Pero Dios nos ha regalado un material, un poder que se llama fe. La fe no es una creencia, sino que es una certeza de las cosas que Dios dice, que Dios va a hacer también. Amén. No es una creencia, es una certeza, es una seguridad, convicción que hay en nuestro corazón de que así es y así será. Amén. Así es y así será. Así es y así será. Esa es la convicción que nosotros tenemos por medio de la fe. La fe se inició, aunque la fe ya existía cuando aparecieron los primeros hombres sobre la tierra, los hijos de Adán. Uno de ellos tuvo fe, y esa fe creó en este joven una personalidad interesante. Ahora lo vamos a ver en la Biblia, aunque no es el punto que quiero tratar, pero la fe proyecta muchos niveles o formas de vida, pero siempre va proyectado hacia Dios. Por ejemplo, la fe de Abel hizo que Abel alcanzara testimonio, dice, testimonio de Dios. O sea que una fe diferente. Nosotros los evangélicos de este tiempo siempre usamos la fe para adquirir algún objeto, alguna meta. Pero este hombre utilizó la fe para alcanzar testimonio delante de Dios de que era justo, dice. ¿Está entendiendo? Es decir, que por la fe alcanzó testimonio de Dios que era justo. Es decir, que si no se tiene fe, no se puede darse uno por justo si no tiene fe. Por eso dice también Hebreos que el justo por la fe vivirá. Bueno, vamos a leer el versículo 12 solamente. Esta es una fe diferente, es la misma fe, pero que uno la usa de una manera diferente

0: La fe lo proyecta. La fe es multifacético. No es una sola, para una sola proyección, multifacético. Dice el versículo 12 del capítulo 11 de Hebreos. ¿La tienen ya? Por lo cual también de uno, y ese ya casi muerto, salieron como las estrellas del cielo en multitud y como la arena innumerable que está a la orilla del mar. Solamente oremos. Padre, gracias te damos por tu palabra. Gracias, Señor, por permitirnos haber estado estos días delante de tu presencia. Creemos, Señor, que tú has estado con nosotros, porque reconocemos, Padre, que no somos nada delante de ti, pero que tu palabra ha sido evidente, clara en nosotros hoy, en medio de nosotros. Y permita, Dios mío, que esa palabra no regresa vacía para aquellas personas que han venido con el deseo de aprender, de atender el mensaje. Señoras, que esta juventud regresan con una mentalidad diferente, con ojos diferentes, con una conducta diferente y con una vocación diferente, Señor. Padre, haz que se refleja en nosotros el poder de esta palabra. Y esta palabra sella nuestro espíritu, sella nuestra alma, aún sella nuestro cuerpo. También, Señor, te pido, así como los trajiste a este lugar, los haga regresar con paz y con bendición y con sabiduría, Señor. Protéjalos en el camino, quita todos los tropiezos, los estorbos, Señor, los que se antepone, Señor, en el camino de cada joven, en el nombre de Cristo Jesús. Y también, Señor, agradecemos la presencia de los pastores por respaldarnos, apoyarnos, Señor, con su presencia de este evento glorioso. Gracias, Señor, por habernos respaldado y ayúdanos a terminar, a cerrar este retiro con una palabra clara y contundente, Señor, y que cada corazón revibra, Señor, con esa palabra. En el nombre de Cristo Jesús, gracias, Dios. Amén. Aleluya. Gloria a Dios. Pueden sentarse y vamos a meditar por unos minutos. Yo los veo un poco cansados, no sé qué pasó. No. O yo tengo ojos cansados, tal vez. Bueno. Queremos que en esta ocasión veamos lo poderoso o el poder de la fe. Aunque podíamos aceptar en cierta manera que por la fe podemos obtener ciertas cosas, alcanzar ciertas metas, pero es como quitarle un pelo a la fe, porque la fe es demasiado vasto. Amén. Para mí la fe es la esfera que Dios ha puesto sobre el Evangelio y nosotros tenemos que meternos a esa esfera para que la fe ya no lo veamos como para objetos menores terrenales. Porque hace poco estaba leyendo esta carta a los Hebreos, por supuesto no he predicado todavía. He predicado otros temas, porque de eso hablamos hace 2 meses con los pastores, pero seguidamente empecé a ver lo que es la fe y lo que es el poder de la fe. Tiene tantas proyecciones la fe, por eso es el ámbito, la esfera que Dios ha puesto como envoltura para hacer funcionar en el creyente la palabra de Dios. Todas las promesas de Dios se cumplan por medio de la fe. Aún para, si usted guarda la esperanza de sentarse a la par de Jesús, es por la fe, no es por tu bondad, ni es por tu santidad, sino que es por la fe. ¿Cuántos tienen fe de que se van a sentar a la par de Jesús? Por la fe. Y lo más de este punto que les voy a hablar es una fe de lo más asombroso. De lo más asombroso, porque de esta fe se formó la nación judía. De esta fe, la fe de un hombre. Y no era casualidad, según entiendo yo, que Abraham se había casado con una mujer estéril. Como que Dios tenía un plan de someter el evangelio, perdón. De esa manera, tenía que poner como base elementos muertas, aunque Sara tenía vida, pero que tenía una promesa de una descendencia. Pero el problema era, perdona que lo voy a decir de esta manera, pero el problema era que no tenía con qué concebir hijos. Eso es terrible. Terrible para las mujeres no tener hijos. Yo creo que hay que preguntarle a una mujer que cuando no tiene hijos es como que estuviera muerta en vida. Es horrible. En la mente, en el corazón de una mujer, de una pareja sin hijos. Pero Dios escoge a esa mujer. Y ahí Dios pone la promesa de una nación. Eso fue lo que me impactó a mí, porque yo he predicado mucho acerca de la fe. Tengo muchos mensajes predicados acerca de la fe. Pero esta vez, recientemente, hace 2 meses atrás, he estado viendo todo esto, que por poco se me pasa por alto, porque esto ya es un retiro para hablar de la fe. Pero como nuestro retiro fue, ¿cómo se llama? ¿Se llamó el retiro? El Dios de los tiempos. Pero también está encajado este drama muy interesante. Pero es un encabezamiento y un principio donde Dios se iba a revelar con la humanidad. Es muy interesante ver, porque lo que a mí me impactó, que el poder de la fe se inicia donde no exista nada, donde no hay una base material. Están los dos. O sea, porque está la pareja de un matrimonio. Ahí se mira que la base, la solidez de un matrimonio ya en el evangelio es la fe. Amén. Es la fe la que va a dar realidad, veracidad, poder del evangelio. Pero es por medio de la fe. Por eso es muy importante que cada uno de nosotros tenga fe. Porque la fe es la fuerza. Yo me de alguna manera les voy a confesar mi pecado, que cuando casualmente yo estaba bien el domingo y el lunes amanecí enfermo con un gripe fuerte. Y cuando empecé a ver algunos hermanos venir al retiro, y yo dije, ay, ¿por qué se vinieron? Decía yo. Ojalá que no hubieran venido. Pero como Dios ya nos había preparado antes, de donde Él se revela, donde Él se manifiesta, donde aparentemente no exista nada, para que Él aparezca con un poder supremo, para que se dé a conocer. No sé si ustedes ya entendieron que nuestro retiro no ha sido promocionado por artistas, por predicadores conocidos. No sé por qué usted se vino, no sé. Eso es una de las cosas más hermosas que yo he visto en esta misión que el Señor nos ha regalado. No hay artistas, no hay caras bonitas, solo se oye una voz, bonita voz, la voz de nuestro Señor. Aleluya. Aquí había unos relojes, no sé de quién era. No les, ya les da vergüenza de venirlos a agarrar, ¿verdad? Pero me quedé tranquilo en la cama. Y ahora vuelvo a entender que Dios tiene fundamentado su poder en una base donde aparentemente no hay nada bueno, ni siquiera bueno ni nada, sino muerta, así como la matriz de Sara. Pero lo tremendo es que el plan de Dios está por encima de ese problema. Eso es lo que nosotros como iglesia de Cristo tenemos que ver. Por eso yo no me rijo, me choca la gente altiva. Porque esa figura no tiene cabida en el Evangelio. No tiene cabida. Ustedes no piensan que Dios está en los palacios. Ustedes no creen o no crean que Dios está en la multitud de gente que creen tener ministerios o dones o talento musical. Dios no está ahí. Dios está ahí porque Él es el que empieza a tejer su nido. No sonido, su nido. ¿Cuántos han visto algún nido de un pájaro? ¿Verdad que no tiene ninguna atracción? Está hecho de pedazos de nylon, de basura, de paja, de papel, aún de cabello de mujer. ¿Lo han visto? Y jamás, hace poco, nacieron un par de palomas ahí, sobre un árbol que tenemos, un palo de aguacate. Y nacieron y crecieron. Entonces nosotros las quisimos tener ahí. Y dije a un hermano que preparara alguna cosa ahí, forma de nido, donde comer. Al siguiente día se fueron. ya nunca más han vuelto. Que no acepta nido hecho por manos de hombre. Ahí, aunque usted quisiera hacer nido de oro, Dios no estará dispuesto a quedarse en ese nido. Por eso jamás se les ocurra a usted tener vergüenza de la sencillez del evangelio. Yo he visto jóvenes estrellar sus caras por altivos, por orgulloso, porque tienen un concepto alto de sí mismo, que tienen mejor alabanza, que tienen mejor música, que saben hablar bien, que tienen bonita cara, que tienen una bonita preparación. Olvídese de eso. No estoy diciendo, esa es una cosa del mundo, usted la puede tener para tu gente, pero no para Dios. No, lo puedes tener para los que te creen, pero no para Dios. Aquí Dios tiene que iniciar algo de cero. Eso es lo asombroso. Por eso usted tiene que entender, si tú llegas a entender que eres nada, entonces Dios va a empezar a trabajar contigo. Mientras crees que tiene bonita cara, pues quédate con su cara, pues. Y Dios no tiene nada que ver con usted. Eso es increíble. Aleluya. Gloria a Dios. Por eso el pródigo, cuando se creyó tener más, conocer más que su padre, y el padre lo dejó y hasta le repartió herencia para que se pierda. Por eso a veces Dios nos da hilo para que nos estrellemos la cara. ¿Sí? Dios no ruega a los hombres, porque Él ya derramó su sangre en la cruz del Calvario. Y todo aquel que quiere reconocer, porque la sangre de Cristo se tiene que interpretar, aunque es poderosa sangre, pero hay que interpretar. Hay que preguntarle al Señor: Señor, ¿por qué? ¿Qué estás haciendo ahí? Si el que tiene que estar ahí soy yo, porque yo soy el perverso, yo soy el malvado, yo soy el pícaro, yo soy el sinvergüenza. Pero como nosotros solo tenemos ni siquiera de adorno la sangre de Cristo. Por eso la grandeza de los hombres, no estamos hablando de los artistas del mundo, porque ellos no tienen nada que ver con nosotros ni con Dios. Pero a veces agradecen hasta a Dios. ¿Sí? Yo he escuchado a algunos artistas que hablan de Dios en sus canciones y casi cantan mejor que nosotros. Expresan mejor de Dios que con nosotros. ¿Sabe por qué? Porque nosotros son solo arreglos, palabras arregladas, haciéndole creer a Dios que le estamos arreglando algo. Él es totalmente completo. Perdona que estoy diciendo esto. Entonces, Dios no se le puede fabricar nada que no proceda de Él. Por eso, cuando el joven rico, el pródigo, se creyó saberlo todo o más que su papá lo dejó salir de la casa, porque el padre no le gusta tener altivos. El Señor un día nos dijo, ¿sabe por qué digo esto? Nos dijo porque estaba yo acompañado. Había un grupo de gente de una iglesia de otro lado del lago, que por cierto era gente que venían de otra iglesia, y nos pidieron favor, no pidiendo cobertura, sino que solo favor de que les prediquemos. Y yo mandé predicadores que les predicara, y a los pocos tiempos les gustó el mensaje.
1: Y empezaron a solicitar, y así fue como que se fue quedándose con nosotros. Pero el colmo es que no pueden construir templo y yo les construí un templo. No era muy grande, pero sí que habían como 100 gente. Pero a los poco tiempo, quiero hacer historia de eso, la conducta humana cristiana, de esa manera Dios no quiere, no soporta esa conducta. Entonces a los poco tiempo querían organizarse y envié hermanos para que organizara diáconos. Como no eran muchos, sino que eran como 40 gente. Y pusieron 4 diáconos, un secretario, un tesorero. Y a la semana nos enviaron una carta: hermano, no estamos bien completo, necesitamos un secretario para tal y otro tesorero para cual. Y con tal que se aumentó el número a 15 personas, de 7 a 15 o a 20. Ya casi toda la iglesia repartieron el privilegio. Y sobre todo nos decían: y si no les parece esto lo que estamos haciendo, muchas gracias por habernos ayudado, decía. Y yo al siguiente día mandé a los hermanos: pues está bien, no queremos nada con ustedes, porque ustedes no nos están haciendo favor. Pero el problema es que yo había construido el templo en un terreno prestado. Entonces nos fuimos con un hermano y otros más para tomar una decisión. Cerrar un templo es cosa seria. Entonces nos decidimos a hincarnos, a postrarnos en el templo, pedirle al Señor qué hacer. Empezamos a clamar y a gemir, que el Señor en ese momento nos respondiera qué hacer: quitarles el templo. Y el Señor apareció diciendo estas palabras. Pon atención, por eso les cuento esto. Déjanles el templo, no le quitan nada, porque yo no estoy dispuesto a quitarle algo a alguien que ya se adueñó de él. Así como yo hice con Luzbel, no le quité la música, le di todo. Tenía alas, no le arranqué las alas. Le dejé todo lo que él tenía ya manoseado. Porque así alejo yo al que divido mi reino. Lo he hecho, dice Dios, lo he hecho. Pero echarlo no quiere decir que le estoy quitando lo que le he dado, que le queda, porque ya manoseó. Por eso no se puede cantar coros de rebeldes, porque ya es propiedad de ellos, ya no es de Dios. Esa es la razón que mucha gente no entiende. Pero usted está entendiendo la conducta de Dios con las cosas. Porque por eso Dios, la Biblia dice que Dios es celoso. Para nosotros a veces interpretamos celoso, bravo. No, celoso. Que Él no quiere cosas usadas, cosas de segunda mano. Él tiene propio nido, propia iniciativa, propio poder. Todo propio, todo nuevo. Amén. No sé si captó la idea, cómo es Dios con sus cosas. Entonces, por eso nosotros, así como el padre del pródigo, no lo echó, pero lo heredó. Porque de alguna manera como que ya sabía que le tocaba una parte, para que no diga que lo que mi papá tiene es mío. se lo dio. Y hasta que aprendiera que no puede ser nada de sí mismo, hasta que reconoció que era menos que un jornalero. Amén. Y esa es la actitud que nosotros tenemos que tomar para poder entender de qué manera obra la fe. Entonces hasta ahí es donde empieza la fe. Mientras el hombre que se siente capaz no le sirve la fe, y no tiene fe y no usa la fe, usa su fuerza, usa su capacidad. Donde yo entendí que Dios tuvo que escoger a un hombre con una mujer con una matriz muerta, seca, que ya no tiene vida. Pero eso era el material humano que estaba muerta. Mientras que la promesa no son regalos, no son riquezas. Por eso mucha gente, cuando hablan de promesa, siempre aducen de que tenemos promesa de Dios que vamos a ser ricos, tenemos promesa de Dios que vamos a prosperar, tenemos promesa de Dios que nos vamos a casar con una mujer bonita, tenemos promesa que usted va a tener su marido. Eso no es promesa, es decretado que usted se va a casar, aunque sea con sea. Entonces la promesa era una descendencia. Entonces yo miraba la promesa no un objeto, sino un hijo. Pero cuando estaba viendo esta palabra, era horrible, horrible, en vez de decir terrible, horrible, porque el espíritu en el cielo de Isaac ya estaba. Pero el problema es que no tenía cuerpo donde meterse para nacer. ¿Están entendiendo eso? ¿De veras? Esto no es sencillo. Esto no es cosa común que les estoy compartiendo. Imagínense un cuerpo, una matriz muerta, y con una promesa nada menos del Dios Todopoderoso. Pero como que, solo estoy imaginando como que, porque la promesa del nacimiento de Isaac fue 25 años antes de que él naciera. Yo lo imaginaba como que quería Isaac nacer y se regresaba porque encontraba la matriz seca. Era horrible, por eso digo horrible querer nacer. Y no hay cómo, porque no se puede nacer en el aire, no se puede nacer a voluntad, sino que tiene que haber un recipiente donde empezar. 25 años pasó. Quiere decir que el lugar de nacimiento de Isaac no existía. Y si este no existe, este tampoco va a existir, aunque está hecho allá en el cielo, pero no puede existir en la tierra. Hermano, ahí, por eso la Biblia dice que Isaac era considerado muerto antes de nacer. No espiritualmente, sino físicamente estaba muerto. ¿Están captando lo que estoy explicando? Eso es horrible. Y eso es también, es un sufrimiento para Dios. Y eso es el problema de Dios. El problema de Dios para con el hombre no son los pecados, sino la incredulidad, la indiferencia que los humanos, que especialmente los creyentes, porque a los incrédulos, a los inconversos no se les cuenta la incredulidad, porque ellos no tienen por qué exigirles creencia de lo que no saben, de lo que no miran. La incredulidad se le cuenta a los creyentes incrédulos. Pero ¿será creyentes incrédulos? Sí, ¿será que hay creyentes incrédulos? Tal vez evangélicos incrédulos, sí. Por eso a mí me gusta la palabra creyente, porque para mí la palabra creyente es aquel que actúa. En cambio, evangélico es aquel que solo tiene nombre, solo se siente en el culto y no cree en nada, porque ni se atreve a parar cuando se canta. ¿Sí? Y cuando no le gusta un coro, hace cara, como que si fuera de él y para él. Aleluya. ¿Están captando la idea? Entonces, como dije que voy a ser breve, entonces voy a leer de nuevo mejor. Por lo cual también de uno, y ese uno ya casi muerto, salieron como las estrellas del cielo en multitud, dice. ¿Oyó? ¿Oyó? Y de ese uno casi muerto salieron la multitud como la estrella del cielo, dice. Hermano, abra sus oídos. Entonces entendí que para tener fe en Dios, fe en el Evangelio, hay que tener nada. Porque si tienes algo, el Señor dirá, el Señor va a decir, porque el Señor cada día nos quiere bendecir. Y usted tiene algo ahí. Bueno, no, aquí no, porque ya tiene algo. Aquí tenemos que venir vaciado de prejuicios, de conceptos, de ideas, de evangelios, para que Él empiece a hacer su nido en usted, y ahí empezará la obra perfecta, una obra perfecta, viviente. ¿Alguien está entendiendo perfectamente lo que estoy diciendo? Aleluya. A los hermanos pastores ya se les quedó la desenviolinada. Había un violinista una vez que quería aprender a tocar violín. Y llegó con el maestro y le pregunta: maestro, ¿cuánto me va a costar enseñarme a tocar violín? Le decía. Pues 90, le decía, porque era guatemalteco. 90 quetzales. Bueno. ¿Y a mí cuánto me va a cobrar? Porque ya sé un poco, dijo. Ah, entonces doble, le dijo. ¿Y por qué doble? Si ya sé una buena parte. Por lo mismo, porque tengo que desenviolinarte primero, es un pago, y más enseñarte me lleva dos trabajos, por eso doble. Por eso, hermano, los creyentes o los evangélicos que ya vienen con una costumbre del mundo evangélico, son problemáticos para Dios. No pueden tener fe. Porque la fe nace donde no exista nada. Para que Dios sea visto en esa persona, la plenitud de Dios, el señorío de Dios. Y lo mismo le pasó a Lázaro. Porque si el Señor hubiera llegado en la enfermedad de Lázaro, Lázaro hubiera dicho: Jesús me echó una manita, hubiera dicho. Pero hasta que se pudriera en la tumba, entonces dirá: mi Redentor Jesucristo me redimió, me resucitó, me levantó de la muerte, de la tumba. Aleluya. Por eso nunca piensa en su corazón que usted va a hacer cosas mejores o grandes. Simplemente usted va a trabajar. Yo me he asombrado tanto en este tiempo que vivo con una misión, porque yo, si es que me metí o el Señor me metió, cualquier cosa hubiera sido, yo no sabía de sueldo, yo no sabía de ministerio, yo solo tenía ganas de amar al Señor, tenía ganas de servir al Señor. No sé si ahí se pagaban, se amaban, no sé, solo amaba a Dios y empecé a predicar. Y ahora estoy predicando también de la misma manera, con la misma mentalidad. Aleluya. Porque si no actuamos de esa manera, creemos que somos importantes porque tenemos algo que darle a Dios. Mucha gente dice en eso: usted tiene mucho que darle. Entonces no va a dar nada, porque Dios es completo. Él lo llena todo, todos los universos. Su gloria llena los templos. Aleluya. Entonces, cuando yo entendí que la fe viene cuando no exista nada, cuando la persona se siente muerto, acabado, deshecho, destruido, que no le queda nada, ahí es donde la fe surge para conocer la majestad, la grandeza, la magnitud de la obra de Dios en uno. Por eso uno ni pensamiento tiene, porque todo lo que dice, todo lo que habla, todo lo que piensa proviene de arriba, porque es un muerto. Aleluya. Por eso últimamente, en este tiempo, de las raíces secas, muertas, se hacen buenas cosas, buena escultura. Y si eso es lo que hacen los hombres, ¿cuánto no hará Dios de ti cuando te consideras muerto, acabado, sin esperanza, sin vida? Entonces Dios aparecerá en tu vida, y ahí es donde requieres de la fe, ahí es donde necesitas de la fe, y la fe es el que te da el cuerpo, el ser, y Dios es manifestado en ti a través de la muerte suya, a través de la miseria humana. Aleluya. Por eso la Biblia dice: donde abunda el pecado, sobreabunda la gracia de Dios. Gracias a su favor inmerecido, gracias a su evangelio. Gloria a su nombre, gloria a su nombre. Cuando habla de este uno, un muerto, ni siquiera de un vivo, de un muerto, sale una multitud. Así se inició Israel. Pero Israel, en Israel nacieron gente que no conocen el nacimiento de Israel, se creyeron que eran ellos. Por eso Dios se alejó de Israel. Israel, Dios no está en Israel ahora, está con su iglesia, la iglesia que le ama, la iglesia que le cree. Aleluya. ¿Está captando la idea de la meditación de la palabra? ¿Cuántos acabados hay aquí? ¿Y cuántos desgraciados? ¿Por qué se lo dice la Biblia? Miserable, pues. Que ya no le encuentran forma, ya no tiene ni cara. ¿Alguna vez usted se ha sentido sin cara? Sin nada. Sin mérito. A usted le conviene la fe. A usted le conviene la fe. Y ahí es donde la fe surge agigantada. Y lo tremendo que lo que hace la fe es atraer la grandeza, la revelación, la manifestación de ese gran Señor del universo. Imagínese, después de muerto usted va a hacer cosas grandísimas. Bueno, por lo menos se salva usted, ese es grande, ¿o no? Porque Pablo dijo, ¿de qué me sirve ser heraldo si vengo a ser descalificado? Dice. Aleluya, porque lo más importante, la grandeza para ustedes, es que usted se salve al final. Que va a entrar coronado a la vida eterna, danzando, brincando, saludando a su Señor por medio de la fe. Después que te hayas muerto en esta vida, que la vida te haya pisoteado, acabado. Por eso el evangelio no están con los grandes, están con los acabados, con los miserables, los enlutados, los endeudados, los enviudados, los empobrecidos. Dios los levanta de ahí, porque para que Dios se revela, para que Dios se manifieste ahí. Aleluya. Así como el tejido de ese nido, hecho de pedazos de basura, pero de ahí reposa la presencia majestuosa del que vive en los cielos. Por eso, joven querido, usted tiene que botar algo que tiene ahí guardado, algún concepto, alguna idea, algún gusto. ¿No cree usted que este hombre es grande? Ni de tamaño, ¿de dónde grandeza? Yo vengo siempre de cero. Aleluya. Yo cargo un maletín ahí con un cuaderno, que ya tiene como 4 años de tener el cuaderno, ni la he llenado, teniendo tanto mensaje. Un pastor me dice que tiene, ¿cuántos mensajes? ¿900 o 600? ¿Ah? 700 solo mensaje en español, pero ¿cuánto he predicado aquí yo? 100 y miles de mensajes, pero cada mensaje diferente. Porque de la nada saca Dios cosa nueva, día tras día, hora tras hora, año con año. Bendita sea su gracia. Bendita sea su misericordia. Aleluya. Me atrevo a decir, por eso mis cantos son diferentes. porque no la saco de lo que ya hay, me la dan así. Si a usted no le gusta, a mí no me interesa. Me la dan a mí, me la dan a mí, me la dan a mí. Pero ojalá que hoy está entendiendo por qué mis cantos son diferentes. Porque yo soy un hombre vacío, sin nada. Aleluya. Gloria a Dios para siempre. Y aquí está la base bíblica. Esta era la fe de Abraham, que no tenía mujer, pero nada más la cara. Tenía cuerpo, pero sin matriz. Dios mío. Pero de ahí Dios sacó una descendencia para que se diga pueblo mío, para que Dios diga a mi pueblo: mi hijo eres tú, mi siervo eres tú, Jacob. Yo te he engendrado, dice, le dice Dios a Jacob. Eso es verdad, que él ha engendrado. Pregúntase a usted mismo, joven, en esta noche: ¿quién lo engendró usted? Esos cantantes famosos que hay en el evangelio de hoy. El Señor, no sé, no tengo nada contra estos hombres, pero ya van dos veces que Dios me los ha mostrado, que estos van a pagar la vida de los jóvenes que los han hecho perder. Con la misma música del mundo le han puesto letra cristiana. Los ritmos esos que ustedes escuchan, a mí me da vergüenza estar con ustedes porque ustedes tienen su música. Pero no me da vergüenza estar en la presencia de Dios, porque yo sé quién es mi Dios y cómo es mi Dios. ¿A alguien se le está abriendo los ojos en esta noche? Si usted no está dispuesto a tirar lo poco que tienes, no vas a tener nada de la gloria abundante que Dios va a revelar a su iglesia. Si yo quisiera, tengo el mensaje para el mundo entero. Pero como no soy yo. Ahora, si alguna vez el Señor me diga salir por televisión de todo el mundo, lo voy a hacer. Pero ¿sabe por qué no lo hago? Porque el Señor ha dicho: no vaya a ser que se salven de gratis. Va, le voy a decir por qué. Y no estoy inventando esto, porque el Señor hizo con la humanidad en el tiempo de Noé. El pobre Noé se puso morado, negro, morado, tostado, de estar 120 años en el sol construyendo el arca. Y viene el Señor usted y le dice a Noé: usted, ahora déme la llave. Y Noé, y quítese de allí, le dice. Y Noé, después de haberse quedado tostado, morado, verde, azul, y su mujer destartalada, y dice Dios a toda la humanidad que no hicieron nada: les voy a dar el privilegio de entrar al arca primero, antes que Noé. Mire la injusticia de Dios usted. Por eso Dios a veces se mira como injusto. Entra todo el mundo al arca sin haberles costado nada. Y mire usted, ninguno entró. para que se cumpla la palabra, que el que no cree no puede salvarse. El que no hace nada no puede salvarse, aunque le meten el evangelio en la propia boca y no se salva. Bye. Y mire usted que los que aparentemente no piensan, no sienten, no lucen, y se agarran de la mano la tortuga y el tortuga. Por eso, para entrar al reino de Dios, para tener fe en Dios, hay que ser bien burro. Para alguno, porque solo el que no tiene nada se deja tomar del brazo. El que se siente, el que se cree que tiene algo, que conoce mucho, no haya nadie que lo lleve del brazo al arca. En cambio, usted sí va a ser llevado de la mano por los ángeles, por el Espíritu Santo, y va a ser metido al arca de salvación. Pero tienes que renunciar, renunciar, quitar lo que tienes en la cabeza, la forma de vida que traías antes de venir al retiro. Aleluya. Gloria a Jesús. Aleluya. Aunque ustedes no me creen, la vez pasada me hicieron saber, no sé en qué nación de Europa, unos encarcelados se estaban liberando con los cantos que yo canto. Por primera vez en su vida escuchan un himno diferente, dicen ellos. Aleluya. Un grupo de ejército también. Mientras que los infelices evangélicos se están muriendo con su música que abunda en la radio. Aleluya. Tampoco le estoy rogando que me crea o que me escuche a mí. Tú tienes que entender que la fe nace de la nada, donde no exista nada. Para que Dios en ti. Aleluya. Aleluya. Joven, aleluya. Tira la piedra. Bota la piedra que traes en la mano. Cambia tu forma de pensar, tu manera de ver el evangelio. Por eso, esto es hace poco que yo estoy entendiendo esto. Yo pensaba que tenía fe, pero como yo estoy siendo sometido a tantas cosas, hermano, a veces no parezco ser, ¿saber qué? Ni creyente. Sufro mucho, no me estoy quejando. Pero entiendo que cada vez que uno es usado, como que Dios inmediatamente le quita a uno ese ropaje porque no es de uno. Como que Dios diciendo, te voy a ponerlo de nuevo cuando sea necesario. ¿Me está entendiendo? ¿Está oyendo? Por eso yo no puedo tener un programa radial ni televisada, porque tendría que arreglar, acomodar mi mensaje al gusto de la humanidad. ¿Cómo no, John?

donde tú vayas. Pero no yo lo que dice la Biblia. Donde quiera que vayas, yo iré contigo. Imagínense, hermano, una posición de Dios ya detrás de un hombre. Josué, ¿a dónde va? ¿A dónde va? ¿A dónde va? Es lo que va a hacer Dios con Josué. Y por eso, donde Josué se ponía, Dios tenía que estar ahí. Si Josué no se aparta de la ley de Dios. Por eso, si nosotros nos sometemos a la fe de Dios, donde usted se para, ahí Dios se manifestará en ti. No tenés que sudar, no tenés que bajar mensajes de internet, no necesitas eso, porque el que da el mensaje va a estar ahí parado a la par suya, porque Él es el que habla al mundo. No es uno. ¿Están entendiendo el evangelio? El único esfuerzo que nosotros tenemos que hacer es despojarnos del conocimiento viejo que tenemos. Ese es el único esfuerzo. Ahora, hacer esfuerzo de no pecar, eso lo hace hasta en sueño. ¿Cuántos han pecado en sueño? ¿Cuántos beban vino y cerveza en sueño? Entonces, ¿por qué te crees santo? Aleluya. Y no solo vino y cerveza, sino que marihuana también en sueños.

¿Cuántos tienen algo de sí mismo? Hace un rato sí había, ahora ya no hay nada. Para que Dios empiece a poner en ti lo de Él, lo de Él. Y lo que es de Él será de usted también. Porque tenemos un Dios justo. Lo que siembra en nuestro terreno nos la endosa a nosotros como propietarios de las cosas eternas, de las cosas divinas. Así es mi Dios. Este es mi Dios. Y así será siempre. Entonces la fe funciona cuando tú ya no existas, cuando ya no tiene nada de ti que dar. Entonces Dios te dará lo de Él, y lo de Él permanece y nunca se acaba. Aleluya. Da gracias a Dios, da gracias al Señor. Deja de murmurar, deja de hablar, deja de pensar. Solo piensa en Él. Solo mire a Él. Por eso dice: miradme a mí, todos los términos de la tierra, y sed salvos, dice Jehová. Mire a Él y mírate a ti, acabado, anulado. Entonces, usa su fe, tu fe en Él. Dígale, como dijimos ayer: creo en ti, Señor, a pesar de mí mismo. Creo en ti, a pesar de mí mismo. Creo en ti, creo en tu palabra. Creo en ti, Señor. Creo en ti, Dios mío. Creo en tu palabra, creo en tu palabra. Aleluya. Alabado sea el nombre de Cristo Jesús. Alabado sea el nombre de Cristo Jesús. Dígale más, más.

más, más. Creo en ti, Señor. Con toda su alma, con toda su fuerza, dígaselo, creo en ti, grita como el Bartimeo, dígale, ten misericordia de mí, dígale como el Bartimeo, que quiero ver, Señor, quiero ver, quiero oírte, Señor. Creo en ti, creo en ti, creo en ti. Eso, pon fe en mi vida, pon fe en mi corazón, pon fuerza en mi cuerpo y mi ser. Aleluya. Deme la capacidad, Señor. Creo en tu palabra, creo en tu poder. No soy nada, no tengo nada. Y no tengo a dónde ir, Señor. Pero me quedas tú, el único Dios viviente, poderoso. Dígaselo con toda tu fuerza, con toda tu alma. Grita a voz en cuello, diciéndole que le crees, que le amas, que le quieres servir. Aleluya. Gracias, Dios. Gime con toda su alma, con toda su fuerza. Gime. Grita. Patalea, brinca. Haz algo. Brinca. Agítase. En el nombre de Jesús, recibe poder, recibe sabiduría, recibe Espíritu Santo, el bautismo en el Espíritu Santo. Habla en nuevas lenguas, cambia tu lengua. Sí, Señor, sí, oh Dios, Padre poderoso, Padre de los Espíritus, invocamos tu nombre hoy, que derrame, Señor, tu Espíritu Santo, inunda nuestro ser interior, inunda. Padre, Padre, dígaselo. Aleluya, aleluya. No te quedas con lo poco. No te conformas con lo que crees tener. Aleluya. Aleluya. Gracias, Señor. Gracias, bendito Rey. Este evangelio es para los que no se consideran nada. Entonces se verá la gloria del Dios majestuoso. Tierra de muerte, sombra de muerte, luz les resplandeció, vida eterna se les dio. Recibe esa gracia, recibe esa vida, recibe ese poder. Oh, gracias, Dios. Gracias, Jesucristo amado. Señor, glorificado sea tu nombre. Exaltado sea tu nombre, Dios. Jesús hermoso. Aleluya. Pida ser bautizado, llenado del Espíritu Santo. Habla su lengua si la tienes.
Te amo, Dios. Te amo, Señor. Gracias, Señor. Gracias. El Señor te levantará con poder. El Señor te levantará con poder para anunciar su nombre, para alabar su nombre, para proclamar su venida, su verdad, su grandeza.

te amo, Jesús. Inunda mi ser de esa hermosa luz. Inunda mi ser de esa hermosa luz, esa hermosa dádiva celestial de hablar en otras lenguas. De hablar en otras lenguas. Purifica mis labios. Limpia mi boca. Llena mi boca de alabanza. Sí, oh Padre. Sí, oh Señor. Haz de mí lo que bien te parezca, Señor. Jesús, tu nombre maravilloso. Nombre sobre todo nombre.

Sea tu nombre magnificado sobre nosotros. Oh, Jesucristo bueno, Jesucristo precioso. Gracias, eterno Jesús. Eso. Alabe en su espíritu. Alabe en su alma al que está sentado en el trono y al Cordero. Sea la alabanza. Gracias, Señor amado. Gracias, Jesús bendito.

Amo Dios. Gracias, Jesús. Enternece tu corazón para Dios. Ablanda tu corazón. Dile lo que sientes. Y dile lo que piensas también. Dile algo. Aleluya. Oh, cuán hermoso son tus caminos.

Aleluya. Gracias, Dios mío. Gracias, Dios eterno, por habernos dado el privilegio de salvarnos de toda ideología humana, Señor. En el nombre de Cristo Jesús.

Gracias, Jesús. Aleluya. Gracias, Jesús. Bendita tu gracia. Bendita tu misericordia.

Oh Jesús, gracias Padre, aleluya, te amo Dios, te amo Jesús.

0: Gracias, Padre. Aleluya. Señor, dame el privilegio de entender tu voz, tu palabra, de conocer este tiempo hermoso que te ha dedicado para nosotros, oh Padre. Di que estos jóvenes, Señor, se salven de una vez para siempre. Rocía la sangre de Cristo sobre cada uno de ellos. Jesús, Jesús. Aleluya. Baje un momento su voz. Hay una palabra que arda en mi corazón y tuve que abrir otra vez más la Biblia y se los quiero leerles. Baje su voz. Pero primero tengo que decir esto. Me da un poco de pena decir, porque este texto se le ha atribuido a la iglesia o a los creyentes que se van a salir de la gran tribulación. Pero estaba haciendo una comparación que es una tribulación ya físicamente y que es una tribulación en términos espirituales. Me parece ser que la tribulación en términos espirituales es más sutil. Es más que gran tribulación. El Espíritu Santo me hace ver, porque dice, me hace ver que no necesariamente la gran tribulación que va a ser físicamente, porque la tribulación que sufre uno físicamente, sabe uno que va a luchar con el diablo. Pero la tribulación más horrible es luchar la mente de uno con la opinión evangélica. Atribula más a uno. Yo he sido atribulado por palabras de hombres que se han creído santos, perfectos. Por eso me da la impresión de que no puede ser la gran tribulación física que viene sobre el mundo, sino que hay una tribulación espiritual donde usted se ha confundido muchas veces. Dice: después de esto miré y he aquí una gran multitud, la cual nadie podía contar, de todas las naciones y tribus y pueblos y lenguas, que estaban delante del trono y en la presencia del Cordero, vestidos de ropas blancas y con palmas en las manos. Y clamaban a gran voz diciendo: la salvación pertenece a nuestro Dios, que está sentado en el trono y al Cordero. Y todos los ángeles estaban en pie alrededor del trono y de los ancianos y de los cuatro seres vivientes, y se postraron sobre sus rostros delante del trono y adoraron a Dios, diciendo: amén. La bendición y la gloria, la sabiduría, la acción de gracias y la honra y el poder y la fortaleza sean a nuestro Dios por los siglos de los siglos. Amén. Entonces uno de los ancianos habló diciendo: estos que están vestidos de ropas blancas, ¿quiénes son? ¿Y de dónde han venido? Yo le dije: Señor, tú lo sabes. Y él me dijo: estos son los que han salido de la gran tribulación y han lavado sus ropas y las han emblanquecido en la sangre del Cordero. Entonces, lo que estoy entendiendo la blancura de la ropa que van a tener los salvados del tiempo final se resume a un evangelio sencilla, que es lavar la ropa y blanquearlo en la sangre del Cordero. Y eso es lo que no se oye en la iglesia. En la iglesia de hoy ya no se habla de la sangre del Cordero, y hoy resalta que solo es por la sangre del Cordero nosotros seremos emblanquecidos para el tiempo del fin. En honor a su sangre estamos agradecidos, porque esa es el poder del evangelio, por la sangre de Cristo Jesús, que una vez más lo veo con sencillez, porque la sangre de Cristo Jesús ha sido pisoteado por los hombres, ya no por los pecados comunes, sino por la indiferencia de grandezas humanas. Y nosotros en esta noche vamos a reconocer que solo por la sangre de Cristo, no por buena gente, seremos limpios, sino solamente por la sangre del Cordero. Alabado sea su nombre sobre cada uno de todos ustedes, y que la sangre de Cristo Jesús los cubra a todos. Aleluya. Y los emblanquece de una manera resplandeciente. Aleluya. Que Dios me lo bendiga a cada uno y cada una de todos ustedes. Ha sido un privilegio participar predicándoles el mensaje de Dios. Agradecemos a todos ustedes su amabilidad, su presencia. Que el Señor le colme de muchas bendiciones. Y también agradezco yo personalmente a los pastores.
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No sé si alguna vez lo hemos cantado este himno, ya es un himno que tiene tanto tiempo de guardarlo por ahí, pero hoy me dieron ganas de interpretar aquí con las hermanas. Amén. Oh Padre mío, tan exaltado sea tu nombre, o es tu nombre, pero eso es lo que dice el himno.

0: diciendo a todo el mundo que él lo llena todo. ¿Cuántos sienten y creen que eso es así?
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Denle un fuerte aplauso al Señor en esta noche. Aleluya, aleluya. Y Jehová dijo a Moisés: di a mi pueblo que marche. Iglesia de Cristo, no temáis, porque vuestro Dios va delante.

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2: ¡Viva voz! Cantemos con gozo, con alegría al Creador de los cielos y le damos gracias por su bondad. ¿Cuánto le da gracias por su bondad? Amén.

Amén. Mas ahora Él vive. Cristo vive en mí. Aleluya. Él vive en nosotros. Y cuando Él vive en nosotros, los temores, los miedos se irán de nosotros, porque Él habita en nosotros. Amén. Gloria a Dios. Para eso hemos venido, a regocijarnos en nuestro espíritu, porque eso es el Evangelio.

¡Aleluya! ¿Cuántos exaltan a Dios? Esto es pura coincidencia, como Él es el que alaba al Padre entre sus hermanos. Por eso todo lo hace perfecto. Solo nos falta una cosa, si podemos cantarlo. Que el Señor nos ayude a poder expresar ese nombre que es sobre todo nombre.

0: nada, digo.
1: Para nada.
0: Aleluya.
1: Yo recibí todos estos coros, pero como no sé de música, por eso estoy tarareando un poco aquí. No me canso de amarte.

gusto con mi Jesús. ¿Cuántos se sienten tan a gusto con el Señor? ¿Seguro? ¿Seguro? ¿Cómo le pasa? Aleluya. Yo tengo un Dios. Bueno, ahora dejamos.

Aleluya. Gloria a Dios. Como Ruth y Noemí.

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0: Bailemos juntos, dice, bailemos todos juntos. Gloria a Dios.
1: En otros lugares siempre practican rebuscarle las palabras de niños, pero en este caso yo les voy a hacer una aclaración, porque el humano trae en su conciencia una alabanza verdadera que lastimosamente no la puede expresar por su cuerpo limitado.
0: Amén.
1: Tiene que cantar la alabanza verdadera como para un alma madura, para un espíritu ya maduro.

¿Quieren agradecerle al Señor por este momento que estuvimos viviendo, alabando con alegría, con llanto, con quebrantamiento? ¿Cuántos se quebrantaron en esta noche a través de la inspiración de los cantos? Vamos a cantarle una vez más así.

Somos salvos. Por eso, damos gracias al Señor.

0: es la gratitud que hay en nuestro corazón. Aleluya. Gracias, Señor. Gracias por todos tus hijos que han venido, Señor, a manifestar su gozo, su gratitud, su exaltación a tu majestad, Señor. Gracias. Mil gracias, Señor. Muchas gracias. Gracias, Dios. Le aplaudimos. Le amamos. Aleluya. Gracias, Dios. Aleluya. Amén. Amén. A su majestad. A su honor. A su grande obra. Gloria a Dios.
1: Yo tengo un Dios alto y sublime. No sé si lo saben. Ah, qué bueno que lo saben. Porque eso es bueno que nos ayuden a cantar. Porque estamos no viendo espectáculo, estamos adorando al Señor. Amén. Gloria a Dios.

0: Aleluya. Amén. Puede sentarse porque viene la otra parte.
1: Por eso damos gracias a Dios. Yo doy gracias a Él porque me ama como soy. Amén. Dice así,

Un aplauso a la venida de Cristo Jesús. Una de las señales de la venida de Cristo es que su iglesia ya está de fiesta, sintiendo ya el tropel de su carruaje que viene brincando sobre los montes también. Aleluya. Él es tu amado, Él es tu amado. No estás cantando y adorando a un extraño, sino que estás adorando directamente al amado. Aleluya.

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2: Castillo mío, escudo mío, en quien he confiado. Amén.

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